las promesas se cumplirán para todos aquellos que creen. Cosas mejores vendrá para aquellos que son pacientes. Pero, las mejores cosas vienen para aquellos que no se rinden. 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
0: El texto bíblico de hoy.
2: La Biblia dice:
3: así que la fe es por el oír, y el oír por la palabra de Dios. Romanos capítulo 10, versículo 17.
4: Así dice la Biblia.
0: Este fue el versículo bíblico de hoy.
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2: Hoy presentamos
3: Los Hechos de los Apóstoles, capítulo 13.
4: Entre los profetas y maestros de la iglesia de Antioquía de Siria se encontraban Bernabé, Simeón, llamado El Negro, Lucio, de Cirene, Manaén, compañero de infancia del rey Herodes Antipas, y Saulo. Cierto día, mientras estos hombres adoraban al Señor y ayunaban, el Espíritu Santo dijo:
5: consagren a Bernabé y a Saulo para el trabajo especial al cual los he llamado.
4: Así que, después de pasar más tiempo en ayuno y oración, les impusieron las manos y los enviaron. Entonces Bernabé y Saulo fueron enviados por el Espíritu Santo. Descendieron hasta el...
6: Son las 8.
2: Con 30 minutos.
4: ...a la isla de Chipre. Allí, en la ciudad de Salamina, fueron a las sinagogas judías y predicaron la palabra de Dios. Juan Marcos fue con ellos como su asistente. Después viajaron de ciudad en ciudad por toda la isla, hasta que finalmente llegaron a Pafos, donde conocieron a un hechicero judío, un falso profeta llamado Bar Jesús. El tal se había apegado al gobernador Sergio Paulo, quien era un hombre inteligente. El gobernador invitó a Bernabé y a Saulo para que fueran a verlo, porque quería oír la palabra de Dios. Pero Elimas, el hechicero, eso es lo que significa su nombre en griego, se entrometió y trataba de persuadir al gobernador para que no prestara atención a lo que Bernabé y Saulo decían. Trataba de impedir que el gobernador creyera. Saulo, también conocido como Pablo, fue lleno del Espíritu Santo y miró al hechicero a los ojos. Luego dijo:
7: tú, hijo del diablo, lleno de toda clase de engaño y fraude, y enemigo de todo lo bueno, ¿nunca dejarás de distorsionar los caminos verdaderos del Señor? Ahora mira, el Señor ha puesto su mano de castigo sobre ti y quedarás ciego. No verás la luz del sol por un tiempo.
4: Al instante, neblina y oscuridad cubrieron los ojos del hombre y comenzó a andar a tientas, mientras suplicaba que alguien lo tomara de la mano y lo guiara. Cuando el gobernador vio lo que había sucedido, se convirtió, pues quedó asombrado de la enseñanza acerca del Señor. Luego Pablo y sus compañeros salieron de Pafos en barco rumbo a Panfilia y desembarcaron en la ciudad portuaria de Perge. Allí, Juan Marcos los dejó y regresó a Jerusalén, pero Pablo y Bernabé siguieron su viaje por tierra adentro hasta Antioquía de Pisidia. El día de descanso, fueron a las reuniones de la sinagoga. Después de las lecturas acostumbradas de los libros de Moisés y de los profetas, los que estaban a cargo del servicio les mandaron el siguiente mensaje:
8: hermanos, si tienen alguna palabra de aliento para el pueblo, pasen a decirla.
4: Entonces Pablo se puso de pie, levantó la mano para hacer que se callaran y comenzó a hablar.
7: Hombres de Israel, y ustedes, gentiles temerosos de Dios, escúchenme. El Dios de esta nación de Israel eligió a nuestros antepasados e hizo que se multiplicaran e hicieran fuertes durante el tiempo que pasaron en Egipto. Luego, con brazo poderoso los sacó de la esclavitud. Tuvo que soportarlos durante los 40 años que estuvieron vagando por el desierto. Luego destruyó a 7 naciones en Canaán y le dio su tierra a Israel como herencia. Todo esto llevó cerca de 450 años. Después de eso, Dios les dio jueces para que gobernaran hasta los días del profeta Samuel. Luego el pueblo suplicó por un rey, y Dios les dio a Saúl, hijo de Cis, un hombre de la tribu de Benjamín, que reinó durante 40 años. Pero Dios quitó a Saúl y lo reemplazó con David, un hombre de quien Dios dijo: he encontrado en David, hijo de Isaí, a un hombre conforme a mi propio corazón. Él hará todo lo que yo quiero que haga. Y es precisamente uno de los descendientes del rey David, Jesús, el Salvador de Israel prometido por Dios. Antes de que él viniera, Juan el Bautista predicaba que todo el pueblo de Israel tenía que arrepentirse de sus pecados, convertirse a Dios y bautizarse. Cuando estaba en los últimos días de su ministerio, Juan preguntó: ¿creen ustedes que yo soy el Mesías? No, no lo soy. Pero él pronto viene, y yo ni siquiera soy digno de ser su esclavo, ni de desatarle las sandalias de sus pies. Hermanos, ustedes, hijos de Abraham, y también ustedes, gentiles temerosos de Dios, este mensaje de salvación ha sido enviado a nosotros. La gente de Jerusalén y sus líderes no reconocieron a Jesús como la persona de quien hablaron los profetas. En cambio, lo condenaron, y al hacerlo, cumplieron las palabras de los profetas que se leen todos los días de descanso. No encontraron ninguna razón legal para ejecutarlo, pero de cualquier forma le pidieron a Pilato que lo matara. Una vez que llevaron a cabo todo lo que las profecías decían acerca de él, lo bajaron de la cruz y lo pusieron en una tumba. Pero Dios lo levantó de los muertos, y durante varios días se apareció a los que habían ido con él de Galilea a Jerusalén. Actualmente ellos son sus testigos al pueblo de Israel. Y ahora nosotros estamos aquí para traerles la buena noticia. La promesa fue dirigida a nuestros antepasados, y ahora Dios nos la cumplió a nosotros, los descendientes, al resucitar a Jesús. Esto es lo que el segundo salmo dice sobre Jesús: tú eres mi hijo, hoy he llegado a ser tu padre. Pues Dios había prometido levantarlo de los muertos, no dejarlo que se pudriera en la tumba. Dijo: yo te daré las bendiciones sagradas que le prometí a David. Otro salmo lo explica con más detalle: no permitirás que tu santo se pudra en la tumba. Este salmo no hace referencia a David, pues después de haber hecho la voluntad de Dios en su propia generación, David murió. Fue enterrado con sus antepasados y su cuerpo se descompuso. No, el salmo se refería a otra persona, a alguien a quien Dios resucitó y cuyo cuerpo no se descompuso. Hermanos, escuchen. Estamos aquí para proclamar que por medio de este hombre Jesús, ustedes tienen el perdón de sus pecados. Todo el que cree en él es declarado justo ante Dios. Algo que la ley de Moisés nunca pudo hacer. Tengan cuidado. No dejen que las palabras de los profetas se apliquen a ustedes. Pues ellos dijeron: miren, ustedes burlones, asómbrense y mueran. Pues estoy haciendo algo en sus propios días, algo que no creerían aun si alguien les dijera.
4: Cuando Pablo y Bernabé salieron de la sinagoga ese día, la gente les suplicó que volvieran a hablar sobre esas cosas la semana siguiente. Muchos judíos y devotos convertidos al judaísmo siguieron a Pablo y a Bernabé, y ambos hombres los exhortaban a que continuaran confiando en la gracia de Dios. A la semana siguiente, casi toda la ciudad fue a oírlos predicar la palabra del Señor. Cuando algunos judíos vieron las multitudes, tuvieron envidia, así que calumniaban a Pablo y debatían contra todo lo que él decía. Entonces Pablo y Bernabé hablaron con valentía y declararon:
7: era necesario que primero les predicáramos la palabra de Dios a ustedes, los judíos. Pero ya que ustedes la han rechazado y se consideran indignos de la vida eterna, se la ofreceremos a los gentiles. Pues el Señor nos dio este mandato cuando dijo: yo te he hecho luz para los gentiles, a fin de llevar salvación a los rincones más lejanos de la tierra.
4: Cuando los gentiles oyeron esto, se alegraron y le dieron las gracias al Señor por su mensaje. Y todos los que fueron elegidos para la vida eterna se convirtieron en creyentes. Así que el mensaje del Señor se extendió por toda esa región. Luego los judíos provocaron a las mujeres religiosas influyentes y a los líderes de la ciudad, e incitaron a una turba contra Pablo y Bernabé, y los echaron de la ciudad. Así que ellos se sacudieron el polvo de sus pies en señal de rechazo, y se dirigieron a la ciudad de Iconio. Y los creyentes se llenaron de alegría y del Espíritu Santo.

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0: y hace que a todos, pequeños y grandes, ricos y pobres, libres y esclavos, se les deje una marca en la mano derecha o en la frente, y que nadie pueda comprar ni vender sino el que tenga la marca, el nombre de la bestia o el número de su nombre. Muchos ya escucharon hablar de esa profecía, y para la mayoría, la marca de la bestia del fin de los tiempos se trata de algo distante. Pero la inteligencia humana, el avance tecnológico y la ciencia ya revelan señales de que este tiempo está mucho más cerca de lo que se imagina. En los últimos años, gastaron mucho en estudios para la creación del microchip, la marca ultramoderna, del tamaño de un grano de arroz que define la identidad del hombre y que puede ser implantada, según los científicos, en la piel, en las manos y en la frente. Lo que parecía imposible ya se volvió ley. Recientemente, una noticia divulgada en Internet decía que en los Estados Unidos fue aprobado por Barack Obama un proyecto de ley para la implantación obligatoria del microchip en ciudadanos americanos como parte de una reforma sanitaria. Los chips serían implantados en las manos para que, sólo así, las personas pudiesen tener acceso a los servicios públicos de salud. Pero la noticia más reciente que generó polémica en Internet fue la implantación del microchip en Europa. Hay relatos de que los recién nacidos reciben la marca. En algunas ciudades europeas, para tener el derecho a algunos tratamientos de salud, control de vacunas, entre otras necesidades infantiles. En Brasil, el avance del microchip no para. Está también en los automóviles, en algunas ciudades, con un sistema que monitoriza el registro de los coches. Hasta el tiempo del fin, muchos correrán de aquí para allá, y el conocimiento aumentará. La era del chip ya es una realidad. Es necesario que la humanidad esté alerta. Las señales son claras. Será de verdad el fin de los tiempos. Está llegando el tiempo de la gran tribulación. ¿Y usted ya está preparado?
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1: Me parece que hay algo que hoy en día se ha convertido en un arte extraviado. Se trata de los buenos modales.
2: Creo que los modales son muy, muy importantes. Se los tiene que enseñar en el hogar y luego ser enfatizados por tíos, tías, abuelos, maestros y las demás personas.
1: En nuestra sociedad tan acelerada, enseñarles buenos modales a nuestros hijos parecería una proeza imposible. Pero los hijos tienen que saber cómo comportarse en escenarios sociales, cómo tratar a las personas con dignidad y respeto. En nuestra casa, una vez tuvimos una semana de buenos modales. Colgamos algunas reglas en un afiche en la pared y terminó siendo una semana muy divertida en la que todos aprendimos. Al final de la semana, practicamos nuestros modales yendo a comer en un restaurante lujoso. Un pensamiento final. En nuestra cultura de comida rápida, se requiere un esfuerzo para enseñarles a nuestros hijos a tener buenos modales. No solo es bueno para nuestros hijos, sino que también es bueno y un buen recordatorio para nosotros como padres.
3: La generación de oro 40-60 nos estamos yendo. Y ahora, ¿quién nos va a sustituir? Nosotros que tenemos más de 50 o 75 años, somos una generación única. Espero que alguna vez pueda venir otra igual. Porque somos la última generación que escuchaba a sus padres, tíos, abuelos. También los respetábamos así como a nuestros profesores. A las personas mayores, las amábamos de verdad. Teníamos nuestros gustos y no era una falta de respeto. La música que oíamos no agredía. Y sí, esa era música. Nosotros atravesamos la era del rock, Woodstock, hippies, la hierba, viajes a la luna y muchas guerras que no eran nuestras. Crecimos tutelados por los militares. Estudiamos en escuelas, colegios y universidades públicas. No había seguros médicos privados. Jugábamos en las calles. Teníamos 3 meses de vacaciones. Tuvimos novias y novios. Y muchos de nosotros se casaron con la primera o primero y continúan. Somos una edición limitada. Nos estamos yendo. Todos los días somos menos. Aprovecha en cuanto puedas. Aprende con nosotros. Y ten en mente que tuvimos mucho trabajo para construir un mundo, con sus luces y sus sombras, pero que está siendo destruido por falta de lo que en el pasado teníamos en abundancia: amor y respeto al prójimo. Muchos no estudiamos más que primaria o secundaria, otros hasta prepa. Y somos gente educada, honrada y trabajadora de buenos principios. No somos hijos de papi con más de 25 años y con carreras profesionales de escuelas privadas y que aún dependen de sus padres. No éramos mantenidos. No hablábamos como carretoneros. Hoy los niños bien hablan como la clase más baja de la sociedad. Y esa clase tiene más respeto y se abstiene de malas palabras. Nos tocó tener principios y respeto. Y pasaremos a la historia como una generación humana y con valores.
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0: El séptimo problema de nosotros en esta hora como creyentes, que hemos descuidado y hemos jugado con nuestra salvación. Y el tema del pecado hoy no se toca ni con una vara de 100 metros. Y hay quienes son, yo creo que al menos piensan que son calvinistas, una vez salvo, salvo para siempre. 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
2: Son las 9:30.
3: Con 30 minutos.

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9: Gracias por este día bendecido, por la vida, por el aliento, por la salud y por la fortaleza que renuevas cada mañana en nosotros. No sé lo que me espera hoy, pero decido confiar en ti y entregarte el camino que debo seguir, tal como dice tu palabra. Encomienda a Jehová tu camino, y Él enderezará tus veredas. Hoy pongo en tus manos a mi familia, mi casa, mis hijos, mis seres queridos y a todos los que nos rodean. Que tu presencia llene cada corazón y cada alma, en todo lugar donde estemos. Permite que el trabajo de nuestras manos produzca fruto, para ser bendición a otros y glorificar tu nombre. Que tu protección divina nos acompañe, y que tu palabra renueve nuestras fuerzas. Hoy declaro paz, sabiduría y abundancia sobre nuestras vidas. En el nombre poderoso de Jesús. Amén.
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0: Cuando el pasado te llame, no contestes. Él no tiene nada nuevo que decir. 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
1: Jesús de Nazaret habla sobre el poder de la oración. ¿Qué tal, amigas y amigos? Aquí las noticias. El Maestro Jesús continúa hoy con su recorrido por Jerusalén y ha destacado que si una persona cree en lo más profundo de su corazón, todo lo que pida en oración lo recibirá. Jesús regresaba con su equipo con hambre y cansado cuando se acercó a una

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1: En Salmos 42:5 leemos: aún he de alabarle, salvación mía y Dios mío. Algunas de las personas más devotas en la Biblia y en la historia de la iglesia lucharon contra la depresión. Job la experimentó a través de la pérdida de todos sus hijos, de todas sus riquezas y de su salud. El Señor hablaba con Moisés cara a cara, como quien habla con un amigo. Lo puedes ver en Éxodos 33:11. Sin embargo, las presiones de dirigir a Israel lo abrumaron hasta el punto de la desesperación. Elías venció a los profetas de Baal en el Monte Carmelo, pero después se deprimió tanto que quiso morir. Charles Haddon Spurgeon, uno de los mejores predicadores que jamás haya vivido, se refirió a la depresión como el perro negro que lo siguió toda su vida. La depresión, de una manera u otra, nos tocará a todos en algún momento de nuestras vidas. Se necesita más tiempo para superar la depresión a largo plazo, pero el camino más largo en el mundo se acorta cuando damos el primer paso, y ese paso es volvernos a Dios. No importa si tu depresión es causada por las presiones de la responsabilidad, como Moisés, o por la pérdida de cosas que amas, como Job, o por sentirte agotado poco después de un gran éxito, como Elías. Tienes que volverte al gran Dios en oración, al gran médico, y dejar que te sane completamente. David no negó sus emociones y se las expresó a Dios en oración, diciendo: ¿por qué te abates, oh alma mía, y por qué te turbas dentro de mí? Pero él no se detuvo ahí. David dijo: espera en Dios, porque aún he de alabarle, salvación mía y Dios mío. Nota que la depresión desaparece y la esperanza regresa cuando comienzas a adorar a Dios y a confiar en su bondad.
2: Dios es quien bendice con toda bendición de lo alto, y no lo hace con el fin de que utilicemos sus bendiciones para presumir. Dios es quien prospera, y esto implica que dependemos de su favor. Él es quien nos da la oportunidad para compartir su palabra e inspirarte a relacionarte con Él. Nuestra oración es poder mantener claro esto: una estación entregada por Dios.

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2: La Biblia dice:
3: Bienaventurado el varón que no anduvo en consejo de malos, ni estuvo en camino de pecadores, ni en silla de encarnecedores se ha sentado. Antes en la ley de Jehová está su delicia, y en su ley medita de día y de noche. Y será como el árbol plantado junto a arroyos de aguas, que da su fruto en su tiempo, y su hoja no cae, y todo lo que hace prosperará. Salmo capítulo 1, versículos del 1 al 3.
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2: Hoy presentamos
3: el libro de Miqueas, capítulo 1. El Señor le dio el siguiente mensaje a Miqueas de Moreset. Durante los años cuando Jotam, Acaz y Ezequías eran reyes de Judá, las visiones que tuvo tenían que ver con Samaria y con Jerusalén.
4: ¡Atención! Que todos los habitantes del mundo escuchen. Que oiga la tierra y todo lo que hay en ella. El Señor soberano hace acusaciones en contra de ustedes. El Señor habla desde su santo templo. ¡Miren! ¡Viene el Señor! Sale de su trono en el cielo y pisotea las cumbres de la tierra. Las montañas se derriten debajo de sus pies y se derraman sobre los valles como cera en el fuego, como agua que desciende de una colina. ¿Y por qué sucede esto? Es a causa de la rebelión de Israel. Sí, por los pecados de toda la nación. ¿Quién es culpable de la rebelión de Israel? Samaria, su ciudad capital. ¿Dónde está el centro de la idolatría en Judá? En Jerusalén, su capital. Así que yo, el Señor, haré de la ciudad de Samaria un montón de escombros. Sus calles serán aradas para plantar viñedos. Haré rodar las piedras de sus paredes hacia el valle hasta dejar al descubierto sus cimientos. Todas sus imágenes talladas serán aplastadas. Todos sus tesoros sagrados serán quemados. Estas cosas fueron compradas con dinero ganado por su prostitución. Pero ahora serán arrebatadas para pagar prostitutas en otro lugar. Por lo tanto, lloraré y me lamentaré. Andaré descalzo y desnudo. Aullaré como un chacal y gemiré como un búho. Pues la herida de mi pueblo es demasiado profunda para sanar. Ha llegado hasta Judá, aún hasta las puertas de Jerusalén. No se lo digan a nuestros enemigos en Gat. No lloren en absoluto. Ustedes, pueblo de Bet-le-Afra, revuélquense en el polvo para mostrar su desesperación. Ustedes, pueblo de Zafir, vayan como cautivos al destierro, desnudos y avergonzados. El pueblo de Saanán no se atreve a salir de sus murallas. El pueblo de Bet Esel gime porque su casa no tiene apoyo. El pueblo de Marot con ansias espera la ayuda. Sin embargo, solo le espera amargura porque el juicio del Señor llega a las puertas de Jerusalén. Enganchen los caballos a sus carros y huyan, pueblo de Laquis. Ustedes fueron la primera ciudad de Judá que siguió a Israel en su rebelión e hicieron caer a Jerusalén en pecado. Den regalos de despedida a Moreset Gat, porque no hay esperanza de salvarla. La ciudad de Aksib ha engañado a los reyes de Israel. ¡Oh, gente de Maresa! Yo enviaré un conquistador para tomar su ciudad. Y los líderes de Israel irán a Adulam. ¡Oh, pueblo de Judá! Rapen sus cabezas en señal de aflicción, porque sus amados hijos les serán arrebatados. rápense hasta quedar calvos como un buitre, porque sus pequeños serán desterrados a tierras lejanas.

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1: Y yo quiero decirle que si ciertamente Dios nos ha llamado a tener misericordia de la gente, pero también tengo que decirte que tú no puedes ser más misericordioso que Dios. Y tú no puedes permitir lo que tú sabes que a Dios no le gusta dentro de la casa. Y no puedes tolerar lo que a Dios no le gusta dentro de la casa. Dios no te llamó a tener bancas llenas. Dios te llamó a llevar gente para el cielo. Alguien que sea, gloria, basta de pasar paños tibios para que no se vaya la gente. Aplica lo que Dios te dio, aplica lo que Dios te mandó a hacer.

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0: direitos reservados.
1: El enamoramiento y la ilusión no bastan para sostener el matrimonio. Al unir nuestras vidas en el altar, no buscamos tantear o calcular si nos va suficientemente bien durante un periodo de tiempo para mantener la promesa de quedarnos juntos para siempre. El matrimonio se sostiene con el poder del compromiso. Comprometerse es elegir a alguien día tras día, aún en medio de los errores, equivocaciones o desafíos de la vida. Quien se compromete no entiende de fracaso ni de deseos de rendirse, porque sabe que por muchos obstáculos que surjan, ser leal a su palabra lo llevará a superarlos a todos. Nunca es demasiado tarde. Si ha pensado en rendirse ante su matrimonio, gaste hasta el último recurso para permanecer al lado de quien ama. Le habla Sixto Porras de Enfoque a la Familia.
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2: 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quieren, para los que te quieren mucho, para los que te quieren poco. Para los bronceados, para los nudistas, para los supersticiosos, para los originales, para los calculadores, para los sencillos, para los que leen, para los que escriben, para los astronautas, para los payasos, para los que viven solos, para los que viven juntos, para los que se enrollan, para los que besan, para los primeros, para los últimos, para los hombres, para los precavidos, para ella, para los músicos, para los transparentes, para los que disfrutan, para los fuertes, para los que se superan, para los que participan, para los que viven, para los que suman, para los que no se callan, para nosotros, para todos.
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0: Esa es la obra de Dios, hermano, que hay que sacrificarse. Y hay que buscar a Dios. Y hay que hacer cualquier esfuerzo para alcanzar la bendición. No se puede mover en esas comodidades. Si la guagua de la iglesia no viene, le pasó algo, váyase usted. En alguna forma, a pie, en bicicleta, como sea. Alabe lo que el Señor le ama. Pero no se pierde el culto por nada. Que llovió. Si llovió, póngase la capa. ¿Para qué se inventaron las capas y los paraguas? Siempre la gente tiene excusas, pero los que tienen excusas son los vagos y los responsables. Alaba lo que el Señor le ama. El que tiene hambre y sed de Dios no pone excusa nunca. Señor, voy, aunque truene, aunque haya relámpago, aunque anuncien tormenta, para allá voy. La bendición mía es grande. Aquí en Estados Unidos yo vi ahora en Hartford, Connecticut, debajo un aguacero, hermano, que aquello era terrible. Y no se podía hacer otra cosa. Y siempre comenzamos el llamado. Y la gente comenzó a pasar debajo del agua. Y pasaban, y pasaban. 175 almas aceptaron a Cristo debajo del aguacero, estaban ahí mojados, y ahí los pasamos para donde los consejeros allá pusieron un plástico como un techo sobre las mesas, así le pusieron un plástico, y ahí tomaron los nombres. Y había una mujer con un nene en los brazos que no se iba debajo del aguacero por nada, y el nene tenía asma, y se le ensopó el nene, y al otro día amaneció nuevo el nene. Lo trajo a testificar. A nada lo que le ama. Esa es la fe. Alabado sea Dios que mueve las montañas.
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0: esos esfuerzos que hoy te parecen inútiles son los que mañana dirigirán tu destino. Hola, yo soy Almeida, educando.
1: Comienza a enseñarles a los niños ahora. Los niños están expuestos con frecuencia a la evolución a muy temprana edad. Entonces, ¿cómo deberían los padres contrarrestar el adoctrinamiento evolucionista que parece venirle a los niños de todas partes? Bien, tenemos que asegurarnos de que nuestros hijos sepan que la evidencia científica no habla por sí misma. Debe ser interpretada por medio de una cosmovisión, ya sea que usted acepte la palabra de Dios o la del hombre acerca del pasado, va a determinar cómo miren a la evidencia. Les podemos mostrar que la evidencia confirma la palabra de Dios, no la evolución, y que podemos contrastar la cosmovisión bíblica con la evolutiva para mostrarles que estas cosmovisiones no son compatibles, sino son opuestas. No espere a que sus hijos hagan preguntas. Sea proactivo. Enséñeles a pensar bíblicamente y desde el primer versículo.

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aún se oye en un zafacón, ahí aquel grito del silencio, aquel grito del silencio, aquel grito.

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10: ¿Cómo disfrutamos el tiempo con nuestros hijos?
11: Disfrutamos bajando a su edad, siendo como ellos, siendo de su edad. Porque si nos mantenemos en las edades que tenemos de 30, 40 años, no sé, o más o menos, nunca podríamos disfrutar. Pero si bajamos a jugar con las muñecas, con las princesas, con toda la cocinita, títere.
10: ¿Qué haces tú con tus pequeños?
11: Juego al cafecito, a la casita, los bebés, que si cambiamos de pañal, que ha hecho popó el bebé, que no ha dormido el bebé, hágale dormir, dele la teta, dele la fruta, a todo eso, pero me bajo a su edad, me pongo en el piso y jugamos a todo lo que pueda haber, incluso en el césped con una flor. Señora, deme una flor, o el césped, la hierba del césped es la comidita. Qué rico que estuvo, me gusta, gracias, deme otro. A veces, yo siempre digo que los juguetes, algunos de los juguetes que mis hijas tienen, son juguetes que yo no pude tener.
10: Es que siempre quise.
11: Lo que siempre quise tener, las plastilinas. Si usted ve las plastilinas, hay un set de barbecue de plastilinas. Entonces yo juego a las parrilladas con el set de barbecue de plastilinas que hace con brócolis, con pollito, con papas, con tocino, con carnes, con todo eso. Entonces y voy y ordeno una parrillada, juego a eso, a la cocinita, a las muñecas, a todo.
12: Pienso yo que primero tenemos que estar al nivel, ¿no? Siempre yo inclusive he escuchado que hasta para reprender a un hijo uno tiene que bajar el nivel y tener esa comunicación.
10: Ponerte de rodillas.
12: Exacto,
10: o algo.
12: Uno tiene que mirarle siempre a los ojos. Entonces por ahí empezamos y igual nos divertimos. Ella tiene 2 años 9 meses y lo que más le encanta es salir al parque. Tenemos un montón de rompecabezas en la casa, pero igual mientras ella está armando el uno, le gusta que yo arme otro o que su papá arme otro y así.
10: No hay más que hablar. Los juegos con los pequeños aumentan y fortalecen las relaciones con los padres.
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2: La Biblia dice:
3: cuando se juntaron contra mí los malignos, mis angustiadores y mis enemigos, para comer mis carnes, ellos tropezaron y cayeron. Salmo capítulo 27, versículo 2.
4: Así dice la Biblia.
0: Este fue el versículo bíblico de hoy.

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3: El Día del Señor se acerca.
4: ¡Toquen las trompetas en Jerusalén! ¡Den alarma en mi monte santo! ¡Que todos tiemblen de miedo porque está cerca el Día del Señor! Es un día de oscuridad y penumbra, un día de nubes densas y sombras profundas. De repente, como el amanecer se extiende sobre las montañas, aparece un ejército grande y poderoso. Nunca antes se había visto algo semejante, ni volverá a verse jamás. Fuego va delante del ejército y llamas detrás. Delante de ellos, la tierra se extiende tan hermosa como el jardín del Edén. Detrás, solo queda desolación. Nada escapa. Parecen caballos. Van a la carga como caballos de guerra. Mírenlos saltar a lo largo de las cumbres. Escuchen el estruendo que producen, como el retumbar de carros de guerra. Como el rugir del fuego que arrasa los campos de hierba seca, o el despliegue de un poderoso ejército en batalla. El miedo se apodera de la gente. Cada rostro palidece de terror. Los agresores marchan como guerreros y escalan los muros de la ciudad como soldados. Marchan hacia adelante sin romper filas. Nos empujan unos a otros. Cada uno se mueve en la posición exacta. Atraviesan las líneas de defensa sin perder la formación. Se meten en todas las casas. La tierra tiembla mientras avanzan y los cielos se estremecen. El sol y la luna se oscurecen. El Señor va a la cabeza de la columna. Con un grito los guía. Este es su ejército poderoso. Y ellos siguen sus órdenes. El día del Señor es algo imponente y pavoroso. ¿Quién lo podrá sobrevivir? Por eso dice el Señor: vuélvanse a mí ahora, mientras haya tiempo. Entréguenme su corazón. No se desgarren la ropa en su dolor, sino desgarren sus corazones. Regresen al Señor su Dios, porque Él es misericordioso y compasivo, lento para enojarse y lleno de amor inagotable. Está deseoso de desistir y no de castigar. ¡Toquen el cuerno del carnero en Jerusalén! ¡Proclamen un tiempo de ayuno! ¡Convoquen al pueblo a una reunión solemne! ¡Reúnan a toda la gente! Ancianos, niños y aún los bebés. Llamen al novio de su habitación y a la novia de su cuarto de espera. Que los sacerdotes, quienes sirven en la presencia del Señor, se levanten y lloren entre la entrada del templo y el altar. ¡Que oren! Perdona a tu pueblo, Señor. No permitas que tu preciada posesión se convierta en objeto de burla. No dejes que lleguen a ser la burla de los extranjeros incrédulos que dicen: ¿los ha abandonado el Dios de Israel? Expulsaré a esos ejércitos que vienen del norte. Los enviaré a tierra árida y desolada. Los que van a la vanguardia serán arrojados al mar muerto. Realmente el Señor ha hecho grandes cosas. No temas, oh tierra. Alégrate ahora y regocíjate, porque el Señor ha hecho grandes cosas. No teman, animales del campo, porque pronto los pastos del desierto recobrarán su verdor. Los árboles volverán a colmarse de fruto. ¡Alégrense, habitantes de Jerusalén! ¡Alégrense en el Señor, su Dios! Pues la lluvia que Él envía demuestra su fidelidad. Entonces sabrán que yo estoy en medio de mi pueblo Israel, que yo soy el Señor su Dios y que no hay otro. Entonces, después de hacer todas esas cosas, derramaré mi espíritu sobre toda la gente. Sus hijos e hijas profetizarán. Sus ancianos tendrán sueños y sus jóvenes tendrán visiones. Y haré maravillas en los cielos y en la tierra. Sangre, fuego y columnas de humo. El sol se oscurecerá y la luna se pondrá roja como la sangre, antes de que llegue el grande y terrible día del Señor. Pero todo el que invoque el nombre del Señor será salvo. Pues algunos que estén en el monte Sión en Jerusalén escaparán, tal como el Señor lo ha dicho. Estos se contarán entre los sobrevivientes a quienes el Señor ha llamado.

Mateo 24 posee características que debemos de entender antes de analizarlo. Leamos el capítulo 24, verso 1. Cuando Jesús salió del templo y se iba, se acercaron sus discípulos para mostrarle los edificios del templo. Respondiendo, él les dijo: ¿Veis todo esto? De cierto os digo que no quedará aquí piedra sobre piedra que no sea derribada. Y estando él sentado en el monte de los olivos, los discípulos se le acercaron aparte, diciendo: Dinos, ¿cuándo serán estas cosas? ¿Y qué señal habrá de tu venida y del fin del siglo? Debemos tomar en cuenta que Mateo 24 está escrito especialmente para la iglesia. Cristo dirigió su sermón a sus discípulos más cercanos, a los creyentes. ¿Qué sentido tendría que un incrédulo escuchar el sermón de Mateo 24? No tendría ningún sentido, porque son señales para los creyentes, para nosotros que hemos creído en su venida. En segundo lugar, Mateo 24 presenta un orden de eventos cronológicos. Cristo presentó en su sermón escatológico el orden exacto en que ocurrirían cada uno de los eventos. Esto es importante que lo notemos porque nos ayudará mucho a centrarnos en el tiempo que vivimos. En tercer lugar, las señales que Cristo predijo irían de menos a más, irían aumentando. Pero es importante que notemos también que no se cumplirán las señales en todo lugar. Quizás serán sectorizadas. En algún lugar habrá guerras, en un lugar habrá hambres, en otro lugar habrá temor por desastres naturales. O sea, las señales estarán sectorizadas, pero seguramente vendrán de menos a más.

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0: Jesús dijo: "Bienaventurados los pacificadores, porque ellos serán llamados hijos de Dios". Algunos piensan que la paz se logra evitando temas controversiales. La paz verdadera confronta, presenta la bondad en cualquier conflicto, elimina la fuente del conflicto y fomenta amistades sólidas. Pero procurar la paz, como dice la Biblia, tiene un precio. Le dirán intolerante y juzgarán sus motivos erróneamente. Pero esa es la tarea de un pacificador, como el Señor Jesucristo. Le animo a ser fiel y con esfuerzo traer paz de una manera bíblica, confirmando que es un verdadero hijo de Dios.
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0: Dale alabanza al que vive, dale alabanza al que vive. Cuando yo estuve en Puerto Rico, que estuve en Ay Bonito y en diferentes partes de la isla, estuve con el Concilio Misionero Mundial. Misionero Mundial me dijo: varón, ya los predicadores de Puerto Rico no predican ese mensaje que usted está predicando. Y yo dije: ¿qué andan predicando? Pero la santidad tiene que explicarse a todo el mundo. Si se convierte un artista, al artista hay que decirle: siéntate en la banca y vive primero y luego tomas parte. ¿Cuántos alaban a Dios? Pero como aquí se hace a sesión de personas, eso es lo que está pasando en nuestro país, que hacen a sesión de personas, se convierte un artista y a la semana ya tiene el micrófono. Acabadito de salir del carcarón. Toma, toma, dale, manifiesta. Pero se convierte alguien que no es artista y el pobre tiene que estar 3 años. 3 años sentado, 3 para ir a bautizar y 3 para ser los miembros. Eso se llama sesión de personas. La misma regla que hay para los artistas es la misma regla que hay para todo el mundo. ¿Cuántos alaban a Dios? ¿Cuántos alaban la gloria de Dios? ¿Verdad que sí, hermano? La misma santidad que hay para todo el mundo, toda iglesia, llámese como se llame, debe vivir como está escrito: ser santo, porque Él es santo.
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2: El hombre que te corrige es porque te ama. No está para aplaudirte en todo, sino para ayudarte a crecer. Aunque le duela tu reacción, te dice lo que necesitas oír. No busca quedar bien, busca que estés bien. El amor real no es cómodo, es valiente. Y si te corrige, es porque quiere verte mejor.
3: La solución es Cristo en tu vida. Lee la Biblia.
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1: Nunca olvides que contigo siempre estoy, todo está bajo control.
2: Ahora seguimos alabando y adorando al Rey de Gloria, Jehová el Fuerte y Valiente.

0: No entendemos el valor de los momentos hasta que se han convertido en recuerdos. Por eso, debes hacer lo que quieras hacer antes que se convierta en lo que te gustaría haber hecho. Hola, yo soy Almeida, educando.
1: Todos hemos perdido algo alguna vez. Ricardo y su familia perdieron al abuelo.
2: No solo fue el momento de la muerte, sino el proceso de la enfermedad. Él lo trajimos a nuestra casa junto con mi suegra para ayudar a atenderles, a protegerlos. Y él entró en un proceso de enfermedad, un asunto neurológico. Y fue una enfermedad degenerativa irreversible. Todo el proceso que conllevó de médicos y obviamente el dolor de verle a él, mi esposa, mi suegra, mis hijos, yo mismo, verle cómo fue disminuyéndose, minimizándose hasta que partió.
1: El apoyo mutuo fue la clave para vivir el duelo.
2: Definitivamente estar juntos, lo pudimos enfrentar en oración, yendo a la palabra, orando juntos. Y esto pues realmente conllevó al final que se fortaleciera nuestra fe, se fortaleciera nuestra relación los unos con los otros y pudiéramos hacer frente a este proceso de pérdida familiar.
1: Enfrentar la pérdida del abuelo en la unidad de la familia es un arma poderosa para sobreponerse. Los profesionales aseguran que una manera de sobrellevar el duelo es apoyar y apoyarse en los otros miembros de la familia. Hablar sobre la pérdida entre padres e hijos, nietos y el otro abuelo o abuela que aún vive ayuda a cada uno a desfogar su tristeza, aceptar sus sentimientos y a procesarlos. Aun si no hay palabras, el estar presente y brindarse compañía mutua es una manera de apoyarse. Además, hablar sobre quién partió es una forma de honrar su memoria. Y el apoyo es completo cuando se recurre a Dios. Su palabra dice, Dios es nuestro amparo y nuestra fortaleza, nuestra ayuda segura en momentos de angustia.

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Gracias por escucharnos, feliz día o noche, para todos. 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No importa si estás en época veranial o en época invernal. Lo importante es que tenemos un nuevo día y debemos agradecerle solo a Dios. 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
1: En Filipenses 4:6 leemos: presenten sus peticiones a Dios y denle gracias. Ocurre muy fácilmente, sobre todo en la compañía de las personas equivocadas. Antes que te des cuenta, estás criticando y quejándote y el ambiente se vuelve negativo. Y esto ocurre porque las palabras son como las nubes o como los rayos de sol. Crean el ambiente. Y tal vez me digas, pero es que digo estas cosas porque estoy muy preocupado. Entonces, escucha bien. No se inquieten por nada. Más bien, en toda ocasión, con oración y ruego, presenten sus peticiones a Dios y denle gracias. Y la paz de Dios, que sobrepasa todo entendimiento, cuidará sus corazones y sus pensamientos.
2: La radio te informa la hora. Son las 2 en punto.
1: Te sobrepones a la ansiedad dando gracias, no quejándote. Nunca permitas que tu situación decida el nivel de tu agradecimiento, porque Dios es mayor que cualquier situación que enfrentes. Entonces, ¿cómo puedes superar tu inclinación a ser una persona negativa y en lugar de esto desarrollar una perspectiva positiva y llena de fe? Pues mira, 1. Decide hacerlo. Abraham Lincoln dijo la verdad cuando afirmó: la mayoría de las personas son tan felices como deciden serlo. Así que niégate a pasar un momento más criticando y quejándote, ¿vale? 2. Comienza ahora. El cambio no llega fácilmente, pero no llegará nunca a menos que comiences. Cuando tus primeras oraciones sean negativas, autocorrígete y desvía la conversación hacia algo positivo. Decide que de ahora en adelante, si no puedes decir algo útil, entonces no dirás nada. Y 3, busca lo bueno en todo. Todo lo que es verdadero, honesto, justo, puro, amable, lo que es de buen nombre, en esto pensad. Filipenses 4:8. Que esa sea tu oración. Escucha bien. Señor, concédeme una perspectiva positiva y llena de fe.
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0: Gracias por tu inmenso amor, Jesús. Gracias por todas esas cosas lindas que solamente tú sabes hacer en nuestras vidas. Gracias. Gracias, Jesús.
1: ¿Sabías que la Biblia dice así?
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1: El texto bíblico de hoy.
3: La Biblia dice:
4: algunos a la verdad predican a Cristo por envidia y contienda, pero otros de buena voluntad. Los unos anuncian a Cristo por contención, no sinceramente. ¿Qué pues? Que no obstante, de todas maneras, o por pretexto o por verdad, Cristo es anunciado. Filipenses capítulo 1, versos del 15 al 18.
1: Así dice la Biblia. Este fue el versículo bíblico de hoy.

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0: El nacimiento de Jesús el Cristo fue así. Su madre María estaba comprometida para casarse con José, pero antes de unirse a él, resultó que estaba encinta por obra del Espíritu Santo. Como José, su esposo, era un hombre justo y no quería exponerla a vergüenza pública, resolvió divorciarse de ella en secreto. Pero cuando él estaba considerando hacerlo, se le apareció en sueños un ángel del Señor y le dijo:
1: José, hijo de David, no temas recibir a María por esposa, porque ella ha concebido por obra del Espíritu Santo. Dará a luz un hijo, y le pondrás por nombre Jesús, porque él salvará a su pueblo de sus pecados.
0: Todo esto sucedió para que se cumpliera lo que el Señor había dicho por medio del profeta:
2: la Virgen concebirá y dará a luz un hijo, y lo llamarán Emmanuel.
0: ¿Qué significa Dios con nosotros? Cuando José se despertó, hizo lo que el ángel del Señor le había mandado y recibió a María por esposa. Pero no tuvo relaciones conyugales con ella hasta que dio a luz un hijo, a quien le puso por nombre Jesús.
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para demostrarle a ese cochino diablo que yo no necesito ángeles como él para derribarlo. Yo, Padre, voy y renuncio ahora mismo a la deidad. Es más, toma mi divinidad, toma mi omnipotencia, toma mi omnisciencia, toma mi omnipresencia, y ahora soy un cabazo, ahora soy un espermio, ahora casi no soy nada, ahora he dejado de ser. Dame a tu Espíritu Santo que me socorra entre tanto que voy de aquí a la tierra, para que no me pierda en el espacio, porque me he vaciado, me he anonadado. Guárdame esta gloria que he tenido siempre contigo desde el principio hasta que yo cumpla mi propósito. Porque no voy a vencer a Satanás como Dios omnipotente, ni como Dios omnisciente, ni como Dios eterno. Voy a participar de la carne, voy a participar de la muerte, voy a resucitar en mí el segundo Adán, a ese Adán que él tumbó, ese Adán que él aplastó, yo lo voy a levantar, y de ese Adán voy a hacer un ejército. ¡Satarabacuma!

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4: Los que descendieron a la cueva, los que estaban en deuda, los que estaban afligidos, los que tenían el alma amargada, allí comenzó.

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0: tantas mañanas cuando mi teléfono suena, incluso antes de que haya desayunado, lo que es peor aún, antes de haber tomado el café. Por lo general es mi mamá. Nadie más se atrevería a llamarme tan temprano. Algunas veces ella llama por la necesidad de saber algo o algunas veces simplemente porque desea conversar. Últimamente he estado pensando en cómo tantas personas dicen que no saben cómo orar. Y es allí cuando pienso en mis llamadas telefónicas con mamá. Creo que la oración es eso, hablar con Dios cada vez que lo necesitemos. Y si es el caso, hacerlo bien temprano en la mañana para no olvidar lo que queremos decirle. Hablar con Él lo más seguido que podamos hasta que Él pueda escuchar nuestro verdadero yo. Creo que así debe ser la oración. Nada difícil, nada complicada, solamente tú y Dios.
1: Llegaste tarde, eso no eres tú.
2: Sí, mi auto dejó de funcionar, no sé qué hacer.
1: ¿Cuál es el problema?
2: Bueno, hice que mi auto fuera remolcado, pero no tengo dinero.
1: ¿Has pensado en orar?
2: Estás bromeando, ¿qué solucionará eso?
1: Dios puede hacer algo especial por ti.
2: Esa idea no fue tan buena.
1: No te desanimes, Dios todavía hace milagros.
2: ¿Sí? A ver, nombra uno.
1: Bueno, tengo un amigo que fue alcohólico. Cuando invitó a Jesús a tomar el control, Él cambió su gusto, lo hizo sobrio y también restauró su matrimonio.
2: ¿Es verdad?
1: Sí, y un vecino que tomaba drogas y casi murió, pero confió en Jesucristo y ahora es libre del hábito y vive una vida productiva.
2: Me has convencido, así que Dios todavía hace milagro.
1: Y te puede ayudar si tú también te humillas bajo su autoridad.
2: Pensaré acerca de eso.
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0: La Biblia dice que los que invoquen a los espíritus de los muertos no les nacerá la luz del día. Es decir, que usted invoque a muertos. Hay uno que está vivo, uno que murió, pero al tercer día se levantó entre los muertos. Invoque a ese. Él lo dijo: invocarán mi nombre, yo le responderé. ¡Alabado sea Dios! Ese es el único nombre que es sobre todo nombre. Ese es el único nombre que se puede invocar, porque ahí está el poder total del Dios viviente para perdonar y salvar al más hundido pecador. Hay otra teoría donde dicen que los que se mueren quedan aniquilados y todo terminó ahí. Eso no está en la Biblia, ni Cristo predicó eso, ni los apóstoles tampoco. Pero al diablo le conviene que usted crea eso. Ese es un listo, el pájaro ese, cuídese. ¿Por qué le conviene al diablo que usted crea eso? Porque si hubiera un problema de esos terribles, que no parece que tiene solución y que los seres humanos se desesperan, y el Satanás en una orejita dice: mátate y se acabó todo. Así le dijo a Judas en una ocasión: mátate que ahí se acabó todo. Y la persona agarra un revólver y se vuela la cabeza y encuentra que entonces pues, empezó el problema grande, que ya no tiene solución. Porque los problemas aquí abajo todos tienen solución. Todos. Póngalos en manos de Dios para que vea que tienen solución. Póngalos en manos del Cristo vivo para que vea que tienen solución. ¡Ay, Samaya Sofa!
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Señor, marca tu remanente en medio de todas las naciones. Gente que no se va a inclinar ante las tentaciones del enemigo. Gente que no se va a inclinar ante las propuestas del sistema de este mundo. Gente de carne y hueso.

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0: Por más que la abeja le explique a la mosca que la flor es mejor que la basura, la mosca no lo va a entender porque siempre vivió de la basura. No corrijas al necio porque te verá como enemigo. En cambio, corrige al sabio y te amará. Así enseña la Biblia. En Proverbios 9:8 dice: No corrijas al burlón o encarnecedor, pues terminará odiándote o aborreciéndote. Corrige al sabio y te amará. En Proverbios 23:9 dice: No hables a oídos del necio, porque menospreciará la prudencia de tus razones. Y en Proverbios 26:4-5 dice: Nunca respondas al necio de acuerdo con su necedad, para que no seas tú también como él. Responde al necio como merece su necedad, para que no se estime sabio en su propia opinión. Piensa en esto. Hola, ¿qué tal? Yo soy Almeida, educando.
1: ¿Es posible que dos caminen juntos sin que antes se hayan puesto de acuerdo? En el matrimonio debemos tomar muchas decisiones juntos. Al principio no es nada fácil. Hemos pasado tanto tiempo pensando solo en nosotros mismos que integrar a la otra persona en la planificación de nuestra vida toma su tiempo. ¿Cuántos hijos vamos a tener? ¿Debemos mudarnos? ¿Aceptar esta oferta laboral? Todo debemos decidirlo bajo el poder del acuerdo. Para lograrlo, necesitamos ser flexibles a las alternativas que propone nuestra pareja. Recuerde, su cónyuge debe ser su mejor compañero de viaje, su leal consejero y su ayuda idónea. Aprovechemos las fortalezas que cada uno tiene para enriquecer la convivencia. Le habla Sixto Porras de Enfoque a la Familia.

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4: Momentos de la creación. Hola, soy Milton de los Santos. Quizá pueda recordar que fue Arthur Eddington quien midió la curvatura de la luz estelar cerca del Sol durante un eclipse en 1919. Su trabajo validó los detalles de la teoría general de la relatividad de Einstein y estableció a Eddington como uno de los astrónomos más importantes de todos los tiempos. Pero pueda que usted no haya escuchado alguna vez que este gran científico fue también un hombre de gran fe. Toda su vida fue influenciada por su reverencia a Dios como creador. De hecho, escribió que los detalles de la creación eran dignos de ser medidos, estudiados y apreciados. En su libro La ciencia y el mundo invisible, Eddington declaró que el significado del mundo no era detectable en la ciencia, sino que debe buscarse a través del entendimiento de realidades espirituales. ¿Cuántos científicos hoy en día saldrían a decir algo así? Como el autor y creacionista Don DeYoung señala en su libro Exploradores pioneros del diseño inteligente, Eddington evitó ofrecer pruebas de la existencia de Dios, pero dijo que ni la más perfecta prueba de la existencia de Dios sustituiría una relación personal con Él. Esa relación podría tomar incluso los argumentos más convincentes contra la existencia de Dios y ponerlos inofensivamente de lado. Eddington estuvo absolutamente correcto. Una relación vital con nuestro Creador Jesucristo nos salvaguarda incluso de las afirmaciones más convincentes de los ateos. No solo tendremos la certeza de que Dios existe, sabremos por experiencia personal la paz que viene de tener una relación íntima con nuestro Creador y Salvador.
5: Mensajes, spots y cápsulas. Este es un estudio realizado a dos familias de la misma ciudad en el siglo XIX. Mostraremos cómo la influencia de los padres influye hasta nuestra generación. Max fue un incrédulo y su esposa era atea. Ambos tenían malos antecedentes. Tuvieron 1026 descendientes. En la familia de Max se encontraron 330 muertos prematuros, 100 convictos por delitos diversos, varios con cadena perpetua y uno con pena de muerte. Había 109 viciosos incurables y familias enteras dedicadas a la prostitución y 102 alcohólicos. La rehabilitación de esta gente le costó al gobierno de Estados Unidos $1,100,000.
6: $1,100,000.
5: Jonathan, predicador cristiano, y su esposa, una fiel creyente. Se pudieron ubicar 1,394
6: descendientes.
5: La familia de Jonathan, en sus descendientes, 295 de ellos lograron graduarse en la universidad, de los cuales 13 fueron rectores de la universidad, 75 fueron profesores, 3 fueron elegidos senadores de Estados Unidos, 3 fueron gobernadores estatales, otros fueron enviados como embajadores a países extranjeros, 30 fueron jueces, 100 fueron abogados, 75 fueron oficiales del ejército, 100 de ellos fueron famosos misioneros, predicadores destacados, otros 80 desempeñaron algún tipo de cargo público, de los cuales 3 fueron alcaldes de grandes ciudades. Uno fue el contralor del Departamento del Tesoro de los Estados Unidos. Otro fue vicepresidente de los Estados Unidos. Ninguno de ellos costó un centavo para el gobierno de Estados Unidos. Al contrario, aportaron mucho. Dios, como cabeza en el hogar, es una garantía para las siguientes generaciones. ¿Y en tu casa ya lo tienes?
6: Mensajes.
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0: ¿Sabías que la Biblia dice así?
1: El pastor Almeida te lo dirá.
0: El texto bíblico de hoy.
2: La Biblia dice:
3: este es el mensaje que hemos oído de él y os anunciamos. Dios es luz y no hay ningunas tinieblas en él. Primera de Juan, capítulo 1, versículo 5.
4: Así dice la Biblia.
0: Este fue el versículo bíblico de hoy.

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4: Después Pablo salió de Atenas y fue a Corinto. Allí conoció a un judío llamado Aquila, nacido en la región del Ponto, quien estaba recién llegado de Italia junto con su esposa, Priscila. Habían salido de Italia cuando Claudio César deportó de Roma a todos los judíos. Pablo se quedó a vivir y a trabajar con ellos, porque eran fabricantes de carpas al igual que él. Cada día de descanso, Pablo se encontraba en la sinagoga tratando de persuadir tanto a judíos como a griegos. Después de que Silas y Timoteo llegaron a Macedonia, Pablo pasó todo el tiempo predicando la palabra. Testificaba a los judíos que Jesús era el Mesías. Pero cuando ellos se opusieron y lo insultaron, Pablo se

0: sacudió el polvo de su ropa y dijo:
1: la sangre de ustedes está sobre sus propias cabezas. Yo soy inocente. De ahora en adelante, iré a predicar a los gentiles.
0: Entonces salió de allí y fue a la casa de Ticio Justo, un gentil que adoraba a Dios y que vivía al lado de la sinagoga. Crispo, el líder de la sinagoga, y todos los de su casa creyeron en el Señor. Muchos otros en Corinto también escucharon a Pablo, se convirtieron en creyentes y fueron bautizados. Una noche, el Señor le habló a Pablo en una visión y le dijo:
2: no tengas miedo, habla con libertad, no te quedes callado, pues yo estoy contigo y nadie te atacará ni te hará daño, porque mucha gente de esta ciudad me pertenece.
0: Así que Pablo se quedó allí un año y medio enseñando la palabra de Dios. Cuando Galión llegó a ser gobernador de Acaya, unos judíos se levantaron contra Pablo y lo llevaron ante el gobernador para juzgarlo. Acusaron a Pablo de persuadir a la gente a adorar a Dios en formas contrarias a nuestra ley. Pero justo cuando Pablo comenzó a defenderse, Galión se dirigió a los acusadores de Pablo y dijo:
3: escuchen, ustedes judíos. Si aquí hubiera alguna fechoría o un delito grave, yo tendría una razón para aceptar el caso. Pero dado que es solo un asunto de palabras y nombres y de su ley judía, resuélvanlo ustedes mismos. Me niego a juzgar tales asuntos.
0: Así que los expulsó de la corte. Entonces la multitud agarró a Sóstenes, el líder de la sinagoga, y lo golpeó allí mismo en la corte. Pero Galión no le dio a eso ninguna importancia. Después Pablo se quedó en Corinto un tiempo más. Luego se despidió de los hermanos y fue a Cencrea, que quedaba cerca. Allí se rapó la cabeza según la costumbre judía en señal de haber cumplido un voto. Después se embarcó hacia Siria y llevó a Priscila y a Aquila con él. Primero se detuvieron en el puerto de Éfeso, donde Pablo dejó a los demás. Mientras estuvo en Éfeso, fue a la sinagoga para razonar con los judíos. Le pidieron que se quedara más tiempo, pero él se negó. Al irse, sin embargo, dijo:
1: si Dios quiere, regresaré.
0: Entonces zarpó de Éfeso. La siguiente parada fue en el puerto de Cesarea. De allí subió y visitó a la iglesia de Jerusalén y luego regresó a Antioquía. Después de pasar un tiempo en Antioquía, Pablo regresó por Galacia y Frigia, donde visitó y fortaleció a todos los creyentes. Mientras tanto, un judío llamado Apolos, un orador elocuente que conocía bien las Escrituras, llegó a Éfeso desde la ciudad de Alejandría en Egipto. Había recibido enseñanza en el camino del Señor y les enseñó a otros acerca de Jesús con espíritu entusiasta, con precisión. Sin embargo, él solo sabía acerca del bautismo de Juan. Cuando Priscila y Aquila lo escucharon predicar con valentía en la sinagoga, lo llevaron aparte y vino de Dios con aún más precisión. Apolos pensaba ir a Acaya, y los hermanos de Éfeso lo animaron para que fuera. Les escribieron a los creyentes de Acaya para pedirles que lo recibieran. Cuando Apolos llegó, resultó ser de gran beneficio para los que, por la gracia de Dios, habían creído. Refutaba a los judíos en debates públicos con argumentos poderosos. Usando las Escrituras, les explicaba que Jesús es el Mesías.

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0: verdades que seguimos transmitiendo. Escucha esto.
1: Se supone que el primer día de la semana, ¿cuál es? Y la gente siempre, yo no sé dónde coge la gente tanta mala costumbre, no sé si es que a veces están pendientes a escuchar y a repetir las boberías de otros. A veces repetimos ni lo que sabemos. Oh, llegó el lunes. Este es el día más pesado de la semana. ¿Y cuándo tú has cargado el día? ¿Cuándo tú te has echado el día 24 horas arriba? Ni que estuvieras tú aguantando el sol o la luna y las estrellas. Lo que pasa es que nosotros no hemos conocido esa presencia real. Que el Dios que yo predico es el mismo del lunes. Cuando yo oigo a cristianos que supuestamente conocen a Dios y se atreven a decir el lunes o el martes, ¡ay, pastor! ¡Estoy enzorrado! ¡No tengo nada que hacer! Entonces parece que no han entendido que la presencia de Dios todo lo llena. Si yo soy propiedad de Dios, Dios tiene que llenar mi vida y tomar control de mis emociones, de mi mente, de mi alma, de mi espíritu, de este cuerpo. Porque la Biblia dice que ninguna condenación hay para los que no andan conforme a la carne, sino conforme al espíritu. Pero pastor, ¿qué tiene que ver lo que usted leyó con todo lo que está diciendo? Mucho. Porque le voy a hablar de un hombre llamado Elí, que él era sacerdote de Dios, que él no era nuevo en conocer la presencia de Dios, que como sacerdote siervo, él sabía cómo Dios administraba, cómo Dios se manifestaba y cómo Dios trataba. Y si alguien estaba consciente cómo Dios se podía alejar del pueblo, era Elí el sacerdote. Él lo sabía. Lo que le estaba pasando a Elí el sacerdote y le estaba pasando a la familia era porque habían descuidado la presencia de Dios en sus vidas. Y usted podrá tener vestimenta sacerdotal y podrá tener falda larga y pelo largo, pero si usted abandona y descuida la presencia de Dios, usted se queda con pintura, capota y color.

Hay algo que sucede cuando entras en su presencia. Las cargas se sueltan, el corazón se aligera y lo que estaba roto comienza a sanar.

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8: Son las 4:30.

En el Evangelio de este día escuchamos que cuando los fariseos se enteraron de que Jesús había hecho callar a los saduceos, se reunieron en ese lugar y uno de ellos, que era doctor de la ley, le preguntó para ponerlo a prueba: «Maestro, ¿cuál es el mandamiento más grande de la ley?». Jesús le respondió: «Amarás al Señor tu Dios con todo tu corazón, con toda tu alma y con todo tu espíritu. Este es el más grande y el primer mandamiento. El segundo es semejante al primero: amarás a tu prójimo como a ti mismo. De estos dos mandamientos depende toda la ley y los profetas». Los fariseos, que eran especialistas en la ley, en cumplirla y hacerla cumplir, quieren poner a prueba los conocimientos que Jesús tenía sobre ella. Para ellos, la observancia del sábado se había convertido en lo más importante. Ese día debían dedicarse por completo al reposo y a escuchar la lectura de la Escritura, pero con el tiempo convirtieron esta ley en una carga que a duras penas soportaban los pobres. El sábado había dejado de ser fiesta del Señor y se había convertido en un día lleno de prescripciones y prohibiciones que impedían a las personas movilizarse y regulaban casi toda la actividad. Cuando los juristas preguntan a Jesús por la ley más importante, esperan que él cometa un error y se pronuncie contra la ley misma. Jesús, en cambio, les hace ver que en la ley lo más importante es el amor a Dios y el amor al prójimo. El amor es el espíritu mismo de la legislación divina. Al colocar estos dos mandamientos como el eje de toda la Escritura, Jesús pone en primer lugar la actitud filial con respecto a Dios y la fraternidad humana como los fundamentos de toda la vida religiosa. Incluso la adecuada interpretación de la Escritura, la ley y los profetas depende de que sean comprendidos y asumidos estos dos imperativos éticos. Nosotros vivimos hoy en sociedades que tienen muchas más normas que el pueblo judío. Incluso nuestras iglesias tienen extensas legislaciones. Pero ella será siempre una guía si la descubrimos como el camino para amar más. Porque es el espíritu de amor que nos permite vivir en paz con Dios y en justicia con nuestros hermanos.

Señor, que pueda descubrir siempre en tu ley el camino para amarte más a ti y a mis hermanos. Amén. Y que la bendición de Dios Todopoderoso, del Padre, del Hijo y del Espíritu Santo los acompañe siempre.

0: donde algunos dicen que estamos menos unidos que nunca, un estudio científico a nivel mundial nos recuerda que somos los mejores para ser amigos. Y por eso necesitamos muchas formas para decirlo. Porque somos de invitar a toda la banda. Sabemos que siempre hay espacio para uno más. Besamos a medio mundo. Y hacemos amigos en los lugares más inesperados. Porque desde chicos aprendimos a hacerlo de verdad. Y sí, a veces podemos parecer demasiado amigables. Pero estamos juntos cuando más nos necesitamos. Porque para nosotros no importa cómo seas, de dónde vengas o en dónde estés. Siempre serás uno de los nuestros. Así que cuando alguien te diga que estamos separados, no nos olvidemos de quiénes somos. Y no perdamos la costumbre. Estamos más cerca de lo que creemos.
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0: un punto inquietante en esto es por qué a la gente le gusta este tipo de vida carnal, mundana, donde lo que agrada solamente es la carne. ¿Por qué es que le gusta a la gente eso? Bueno, en Gálatas capítulo 5, ¿quién su Biblia? Háblalo ahí. Gálatas capítulo 5, en el verso 16, la Biblia dice: y yo os digo, andad en el Espíritu, y ya no cumpliréis los deseos de la carne. Por eso que le gusta a la gente, porque no andan conforme al Espíritu. Como andan conforme a la carne, le gusta lo carnal. Andan conforme a la carne, le gusta lo mundano. Le gusta lo que agrada a esta carne. Pero sentir de la carne es muerte. Alabe lo que él vive. Pero cuando la gente comienza a andar conforme al Espíritu, mira lo que dice la Biblia: andad conforme al Espíritu y ya no cumpliréis los deseos de la carne. Cuando andamos conforme al Espíritu, y en nuestra vida hay oración, y en nuestra vida hay ayuno, y en nuestra vida está firme en las congregaciones cristianas en este país y donde sea, alabe lo que él vive, y en nuestra vida está en una comunión especial con el Dios del cielo, y en nuestra vida hay temor de Dios, entonces Dios nos imparte a nosotros una voluntad poderosa como la que tuvo Cristo, que no hubo diablo que lo hiciera pecar jamás. Alabamos a Dios, tiene voluntad de Dios, que hace posible que rechacemos los deseos de la carne. Y cuando el diablo viene con sus ofrecimientos, le decimos: te equivocaste de cliente, charlatán, te ordeno que te vaya en el nombre de Jesús. ¡Ay, poder Jesucristo!
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Este es nuestro deseo, a nuestros miles de oyentes. Que hoy se multipliquen tus fuerzas, se renueve tu energía, que las puertas de la verdadera prosperidad se abran y que la bendición de Dios descienda sobre tu hogar y tu familia. Ahora, no cambie el dial ni la sintonía de tu radio. 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
3: Pero enseguida Jesús les habló diciendo: tened ánimo, yo soy, no temáis. Santiago me compartía exaltado sobre algunos problemas que tenía con su equipo de trabajo: división, actitudes acusadoras y malentendidos. Después de escuchar con paciencia durante una hora, sugerí: preguntémosle a Jesús qué querría que hiciéramos en esta situación. Quedamos en silencio durante 5 minutos. Entonces ocurrió algo asombroso. Ambos sentimos que la paz de Dios nos cubría como un manto. Más relajados por su presencia y guía, volvimos a hablar tranquilos sobre aquellas dificultades. Pedro, uno de los discípulos de Jesús, necesitó la presencia consoladora de Dios. Una noche, mientras navegaba con los otros discípulos por el mar de Galilea, se desencadenó una tormenta. Repentinamente, Jesús apareció caminando sobre el agua. Usted ya tiene que haber escuchado esta historia. Ante la sorpresa de ellos, Él los tranquilizó: tened ánimo, yo soy, no temáis. Mateo capítulo 14, verso 27. En un impulso, Pedro le preguntó a Jesús si podía unirse a él. Puso un pie fuera de la barca y caminó hacia Jesús. Pero poco después, mi amigo, mi amiga, Pedro se distrajo y tomó conciencia del peligro y la incapacidad humana ante esa circunstancia y empezó a hundirse. Luego clamó a Jesús y le dijo: Señor, sálvame que perezco. Como Pedro, mi amigo, mi amiga, nosotros también podemos aprender que Jesús, el Hijo de Dios, está con nosotros aún en las tormentas de la vida. ¿Qué tormenta de la vida atraviesas hoy? ¿Cómo puedes enfocarte en aquel que puede calmarla? Piensa en esto. Hola, yo soy Almeida, educando.
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5: El servicio religioso puro y sin mancha ante Dios Padre, como nos dice Santiago 1:27, incluye dos aspectos: visitar a los huérfanos y a las viudas en sus tribulaciones y guardarse sin mancha del mundo. Ayer consideramos el aspecto personal, mantenerse puro individualmente. Hoy tenemos ante nosotros el otro aspecto: servir con amor a los que sufren y padecen necesidad, el huérfano y la viuda, el levita, el extranjero y el pobre. Dad limosna, haceos bolsas que no se envejezcan, dijo el Señor Jesús en Lucas 12:33. Sin duda alguna, Dios no necesita nada. Sin nuestra ayuda, puede saciar de pan a sus pobres, como nos dice el Salmo 132:15. Si nos invita a compartir lo que poseemos, no es por necesidad, sino para enseñarnos a dar. Él sabe que por naturaleza somos egoístas, que solo nos preocupamos por nuestras propias necesidades y que somos poco sensibles a la de nuestro prójimo. Y el Dios de amor se complace en reconocer en los suyos esta primicia de la vida divina: el amor en sus múltiples manifestaciones. Sí, su corazón de padre se regocija al comprobar en sus hijos alguna semejanza con su muy amado Hijo, con aquel que por amor a nosotros se hizo pobre siendo rico. 2 Corintios 8:9.

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3: Vivimos en una época en la que los valores como personas, como ciudadanos y como familia se han olvidado. Como hijos, hermanos y padres, todos podemos dar motivación a fin de hacer de la nuestra una mejor sociedad. Motivación.
4: Dos jóvenes de la tribu Sioux en Norteamérica llegaron tomados de las manos a la tienda del viejo y sabio jefe. Nosotros nos amamos y vamos a casarnos. Queremos un consejo que nos garantice estar para siempre juntos, que nos asegure estar uno al lado del otro hasta la muerte. Y el viejo, emocionado al ver a los jóvenes tan apasionados de oír consejo, les dice: hacer lo que pueda ser hecho, aunque sean tareas difíciles. Tú, nube azul, debes escalar el monte al norte de la aldea solo con una red, cazar el halcón más fuerte y traerlo aquí con vida hasta el tercer día después de la luna llena. Y tú, toro bravo, debes escalar la montaña del trueno. Allá encima encontrarás a la más brava de todas las águilas. Solamente con una red deberás atraparla y traerla viva. Los jóvenes se abrazaron con ternura y luego partieron a cumplir sus respectivas misiones. Cuando las trajeron, el viejo las sacó de las bolsas y constató que eran verdaderamente dos hermosos ejemplares. ¿Y ahora qué más debemos hacer?, preguntaron. Tomen las aves y amárrenlas una a otra por las patas con esas cintas de cuero. Cuando estén amarradas, suéltenlas para que vuelen libres. Ellos hicieron lo que les fue ordenado y soltaron los pájaros. El águila y el halcón intentaron volar, pero apenas consiguieron dar pequeños saltos por el terreno. Minutos después, irritadas por la imposibilidad de volar, las aves comenzaron a agredirse la una a la otra hasta lastimarse. Entonces el viejo dijo: jamás olviden lo que están viendo, y este es mi consejo. Ustedes son como el águila y el halcón. Si estuvieran amarrados uno al otro, aunque fuera por amor, no solo vivirán arrastrándose, sino también más tarde o más temprano comenzarán a lastimarse el uno al otro. Si quieren que el amor entre ustedes perdure, vuelen juntos, pero jamás amarrados. El haberse casado no es licencia para que nadie lastime o humille a otro. La vida en pareja debe llevarse en completa unidad, pero sin pasar por encima de los derechos del otro.
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0: ¿Cuánto queda?
1: No queda nada. Y lo siento mucho.
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5: Son las 5.
6: Con 30 minutos.
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12: Impuestos, impuestos. Es casi imposible que puedas comprar tu propia casa.
13: Tienes razón.
12: Muchos ancianos han tenido que vender.
13: Ellos no pueden con los impuestos sobre sus propiedades.
12: Sí, la seguridad suele ser muy frágil.
13: Creo que todo depende de dónde buscas tu seguridad.
12: ¿Qué tratas de decir? Si no puedo confiar en la tierra y las propiedades, ¿en qué puedes confiar?
13: Tenía algo más en mente. No es tangible.
12: Dime qué es. Tal vez me interese.
13: Estaba pensando cómo Dios vigila y cuida de los que confían en Él.
12: Ah, ¿quieres decir la religión?
13: No, no la religión, sino una relación personal con Jesucristo. Podemos confiar en Él para que nuestras vidas tengan significado.
12: ¿Realmente crees eso?
13: Claro. En mi vida, yo he encontrado verdadera seguridad al estar en armonía con Él y vivir de acuerdo a su palabra.
12: No sé mucho acerca de eso.
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1: 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La presencia de Dios. 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

0: ¿Sabías que la Biblia dice así?
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0: El texto bíblico de hoy.
2: La Biblia dice:
3: el hombre de doble ánimo es inconstante en todos sus caminos. Santiago capítulo 1, versículo 8.
4: Así dice la Biblia.
0: Este fue el versículo bíblico de hoy.

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0: Esta es la primera fiesta a la que he ido, en la que el mejor vino se guardó para el final.
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0: Propongo un juego. Mira a la persona que tengas a tu lado o cerca de ti, o alguien que conozcas. ¿Listo? Bien, ahora trata de definir a esa persona. ¿Cómo? Piensa en las características.
1: Son las 6.
2: Con 30 minutos.
0: O por sus habilidades o talentos. O quizás puedes hacerlo de una manera más personal, resaltando la relación que tiene contigo. Por ejemplo, podrías decir, es un señor de unos 60 años, serio y gran profesional, o decir simplemente, es mi papá. A Jesús se le dio por jugar ese jueguito con sus discípulos. Empezó de manera algo indirecta, preguntando, ¿qué piensan que dice la gente de mí? Pero luego fue al grano, y es una pregunta que se traslada hasta el día de hoy y que debería sonar en nuestro corazón todos los días. ¿Quién es Jesús para mí? La respuesta a esta pregunta será la que definirá nuestra vida. Porque podríamos conformarnos con describirlo con palabras hermosas y admirables y darle muchos nombres y no estaríamos faltando a la verdad. Pero ahí donde estés, tómate un minuto para pensar cómo lo definirías de acuerdo a tu relación con Él. Y si todavía tienes alguna duda, pídele a Dios que te lo revele, como se lo reveló a Pedro, para que como Él puedas decir con toda seguridad, es el Cristo, el Hijo de Dios, aquel que Dios envió por amor para salvarme y a darme una nueva vida. Esta seguridad tiene el poder de transformar tu vida en una roca sólida sobre la que Dios quiere construir una gran obra maestra. Conocer quién es Jesús le da un nuevo sentido a tu vida.
3: Un hombre ciego estaba en la esquina del pueblo y tenía en su mano una linterna. De repente un forastero mirándolo le pareció curioso, si es ciego, ¿para qué necesita la linterna? Y le preguntó, amigo, ¿para qué la linterna si tú no puedes ver? Es muy fácil, respondió el ciego, cuando voy camino a mi casa, algunos por la oscuridad no pueden ver. Al encender la linterna, ellos son guiados y no se golpean ni se tropiezan. Jesús dijo, hay quienes tienen ojos, pero no ven. ¿Es usted acaso de aquellas personas que al mirar la noticia, la violencia, enfermedades nuevas, la pérdida de valores en nuestra familia, aún desastres naturales y tú dices, nada está pasando? Abre tus ojos, Jesucristo viene pronto. Todo es cumplimiento de la palabra de Dios. Esto es La Voz del Cielo.
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0: 34, le dice: si alguno conspirare contra ti, lo hará sin mí.
1: Oiga.
0: Y quien contra ti conspirare, delante de ti caerá.
1: Oiga, que Dios más fuerte.
0: Le dice: hay gente que se va a levantar contra ti, pero lo va a hacer sin mí. Yo no voy a estar ahí. Es más, te voy a dar una promesa más fuerte. El que se levantare, yo no voy a estar de parte de ellos, voy a estar de parte tuya.
1: Wow, mire, mire ese pueblo que tiene miedo. Y así hay gente.

¿Usted cree que ese pueblo se merecía esa palabra? Un pueblo, hermano, que fue llevado cautivo, fue llevado a esta tierra por su comportamiento. Y Dios aún así levanta al profeta y le dice: dile a mi pueblo esto. Dile que se van a levantar mucho, pero se van a levantar sin mí. Porque Dios nunca ha tenido la intención ni de dejarte ni de confundirte. Usted habla con el evangélico y le pregunta: ¿y cómo te fue este año? Dice: mal. Mírelo cómo se queda. Dice: me fue mal. Esto fue un año regular. Esto fue un año más o menos. Y aún vienen a la iglesia y vienen dudando de que el año le fue mal porque Dios no le cumplió. Pasó enero, pasó febrero, pasó marzo. Yo no sé, yo como que Dios no me oyó en este año. Sí, Dios te oyó. Tú estás aquí porque Dios te oyó. O si no, hace rato que el diablo te había arrancado la cabeza. Hay gente que estaba por morirse este año y Dios se metió. Gente que tenía los días contados y el diablo frotándose la mano: me lo llevo este año. Y me lo

0: no vas a empezar el año en confusión. Alaba, confundido está el diablo, confundido están los demonios. Tú no vas, Rashama, haya.
1: Tú sabes lo que es una conspiración. Es cuando se hace algo callado, un ataque donde tú no sabes ni te estás dando cuenta. Óyeme bien. Y lo más grande es que la conspiración siempre viene de la gente más cercana.
0: Bueno, se fue la luz ahora. Mírenlo cómo se quedan. Entonces Dios le está diciendo, hay conspiración. Pero el que conspirare contra ti lo va a hacer sin mí. Tu calamidad no es por mí, es por ti. Lo que tú estás pasando es por ti, no es por mí. Y aún así te voy a defender del enemigo, te voy a defender del diablo, te voy a defender de cualquiera que quiera levantarse contra ti. A mí me gusta una versión que cuando yo la leí hoy, dije, padre, porque la versión Reina Valera dice, si alguno conspirare contra ti, lo hará sin mí. Y el que contra ti conspirare delante de ti caerá. Pero hay una versión que dice, si alguno te ataca ferozmente, no será de mi parte. Quien te ataque caerá delante de ti. Toda mujer, escúcheme esto, que está aquí, que ha parido, sabe que cuando va a parir es con dolores que va a parir. Pero yo le voy a hacer una pregunta a usted. Usted sabiendo que va a parir con dolores, ¿también no se ríe? Por favor. Usted no se ríe. ¿Quiere que se lo demuestre? Cuando le hacen el baby shower, que le ponen la ropita, usted no va y pone, hasta decoran los cuartos y se ríen. Usted está ahí llorando y todavía no ha parido. El dolor no ha venido y ya usted se está riendo. Ríase en este año. Ríase que venga el dolor. Ríase, dice Jehová. Urrabashanda la yaba. Y Rabacaya Soja. Yo nunca he visto una mujer en un baby shower llorando. ¡Uy! Y los hombres, mírala riendo y no sabe que va a aguantar unos dolores. Pero a ella no le importa eso, porque ella sabe que después del lloro viene la alegría. Iglesia, después de este lloro va a venir la alegría. Lloraste, pero va a venir la alegría. Lloraste, pero va a venir la alegría. Dice, da voces de júbilo la que no estuvo de par, porque más son los hijos de la desamparada que los de la casada, ha dicho Jehová. Es ilógico en lo humano que Dios le diga a una mujer que no tiene marido que va a tener más hijos que la que tiene. Es ilógico en su mente. Por eso hay gente que cuando Dios habla no se ponen a 2 más 2 son 4 y 4 más 2 son, no, ni se ponen, está viendo a la mujer casada que puede tener más que ellos. No, el que le crea a Jehová, aunque vea su condición, dice, yo tendré y me multiplicaré. Dios te va a bendecir, Dios te va a dar, Dios te va a llenar los graneros. Ahora oye cómo son las bendiciones de Dios para ti este año, porque te voy a profetizar. Dios te va a multiplicar a su manera, te va a bendecir a su manera, te llenará los graneros a su manera. Y todo lo que Él crea que te puede dar, que sea bendición, que te puede dejar de Él, no te lo va a dar. Mírenlo cómo se quedan ahora. ¿Ustedes creen que yo soy uno de esos predicadores que predica prosperidad y no dice cómo mantener la prosperidad? Urrabashanda, el tesoro del cielo, Jehová se lo da a quien no va a quitar el corazón de Él, porque Él es la fuente del tesoro de los cielos.

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1: Cuando miras el reloj, ya es la hora de cenar. Cuando te das cuenta, ya llegó el fin de semana. Cuando somos niños, miramos a nuestros abuelos y decimos, ¿cuánto me falta para llegar a su edad? Pero cuando llegas y miras para atrás, te preguntas, ¿cómo puede ser que los años hayan pasado tan rápido? Sin darte cuenta, los años pasan y casi siempre dejamos para mañana las cosas que verdaderamente son importantes en la vida. Pasar tiempo y disfrutar de los hijos, la familia y los amigos. Muchos gastan sus mejores años de sus vidas detrás de los negocios, el dinero, sin pensar que un día la vida se termina, dejando lo importante para después. Si pudiéramos erradicar de nuestro lenguaje la palabra después, más tarde o más adelante, por ahora, hoy fíjate cómo nos comportamos. Después te llamo, más tarde lo hago.

0: hace pasar el tiempo y hace perder la oportunidad de vivir. El después hace que la vida se termine. Y lo más importante, no dejes para después la oportunidad de decirle a tus seres queridos que los amas, que los quieres y que los aprecias. El tiempo es como un río. Nunca podrás bañarte en la misma agua, porque la corriente se la lleva y jamás podrás recuperarla. Recuerda que ayer y mañana no existen. El día es hoy. Un viejo refrán dice: no dejes para mañana todo aquello que puedes hacer hoy.
1: Escucha otra reflexión. Un hombre puede admirar a muchas, pero con quien elige casarse es con la que le da paz. No busca perfección, ni una cara bonita todo el día. Busca respeto, compañía, lealtad, alguien con quien reírse y sentirse en casa. Busca una mujer que no compita con él, sino que camine a su lado. La belleza atrae, pero la paz se queda.
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0: La infancia pasa, la juventud la sigue, la vejez la reemplaza, la muerte la recoge. 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
1: Las muchas aguas no podrán apagar el amor, ni lo ahogarán los ríos. Y en Juan 15:13, nadie tiene mayor amor que este, que uno ponga su vida por sus amigos. La reflexión de hoy se titula El poder del amor de Dios. Dios manifestó en Jesús su poder de amor, el cual permanece intacto, incluso cuando los hombres lo rechazan. Nadie puede alterar el amor de Dios ni degradarlo. Este amor puede cambiar a los orgullosos en hombres humildes, a los ladrones en personas generosas y a los hombres más disolutos en personas íntegras y puras. Dios es maestro y señor, pero debemos reconocer su señorío a la luz de su actividad de amor en medio de los hombres. Es Señor viviendo como siervo. El Hijo de Dios vino a servir a favor del hombre. Vino a vivir cerca de nosotros, a morir por nosotros y a darnos la vida. Dios es el Todopoderoso. Sin embargo, su poderío aparece a la luz de un amor que se entregó hasta la muerte, lleno de compasión por nuestros sufrimientos. Este amor condujo a Jesucristo a llevar Él mismo el castigo por nuestros pecados. Dios será el juez supremo de todos los hombres, pero reconocemos su justicia a la luz de su misericordia. En la cruz de Cristo, su justicia no nos condena, sino que nos hace justos. Cada uno de nosotros puede acercarse a Dios confiando en su amor. Mi amigo, Dios nos buscó y nos halló en Jesús. Él, que es Dios desde toda la eternidad, aceptó hacerse hombre y morir en la cruz para revelarnos al Dios de amor. Dice en Jeremías 31:3, El Señor se manifestó a mí hace ya mucho tiempo diciendo, Con amor eterno te he amado, por tanto te prolongué mi misericordia.

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1: La falta de tiempo parece ser una constante en nuestras agendas. Actividades sociales, un horario de trabajo intenso y múltiples compromisos han afectado la unión familiar. Si es su caso, deténgase a ordenar sus prioridades. No son las posesiones o el estatus social lo que satisface nuestros corazones. El vínculo con los que ama es la motivación más trascendente para vivir la vida a plenitud. Cuando esté con su familia, concéntrese en ellos. Escuche con atención y responda a sus sentimientos. Esto les dice que ellos son importantes para usted y que está interesado en conocer su corazón. La única forma de dejar recuerdos agradables en la vida de las personas que nos rodean es invirtiendo tiempo en ellos. Le habla Sixto Porras de Enfoque a la Familia.
2: 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Desde Jerusalén, la ciudad eterna, cuna de reyes y profetas, hasta la pintoresca Galilea, tierra de luz y esperanza. En el Mediterráneo, ciudades como Jope susurran el eco de visiones y cambios, donde olas y profecías han convergido por milenios. Cesarea se convirtió en la puerta a los gentiles. Turquía guarda las siete iglesias del Apocalipsis. En la antigua Grecia, Pablo anunció al Dios desconocido, y en Roma, los mártires encendieron la llama del Evangelio con su sangre. Exploremos juntos y descubramos algunos de los datos más interesantes y extraordinarios de la tierra de la Biblia. Esmirna y Berea, fidelidad y nobleza en la fe. En la costa del mar Egeo se alzaba Esmirna, hoy la moderna Izmir en Turquía. Esta ciudad griega, más tarde engrandecida por Roma, fue un puerto próspero, lleno de templos, teatros y comercio. En el Apocalipsis, la iglesia de Esmirna recibe palabras de aliento. Se la reconoce como comunidad pobre en bienes, pero rica en fe, llamada a ser fiel hasta la muerte en medio de la persecución. El ejemplo más recordado es el martirio de Policarpo, obispo de Esmirna en el siglo II, cuya firmeza hasta el final convirtió su testimonio en semilla para generaciones cristianas. Un poco más al norte, en la región de Macedonia, estaba Berea, hoy Beria en Grecia. Aunque no tan poderosa como Tesalónica, destacó en el libro de los Hechos por la actitud de sus judíos hacia el mensaje de Pablo. Recibieron la palabra con apertura, pero también con discernimiento, examinando cada día las Escrituras para confirmar la verdad de lo escuchado. Hoy, Beria es una pequeña ciudad griega donde la memoria de aquellos más nobles que los de Tesalónica sigue resonando como símbolo de apertura y búsqueda sincera de la verdad. Así, mientras Esmirna simboliza la fidelidad en medio del sufrimiento, Berea recuerda la nobleza de una fe reflexiva y fundamentada. Dos ciudades distintas, unidas en la memoria cristiana por su ejemplo de perseverancia y búsqueda sincera de la verdad.
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Pero Dios sí es eterno y sus maravillas infutables. 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

Bueno es el Señor, es refugio en el día de la angustia y protector de los que en Él confían. Nahum 1:7. Enfócate en la grandeza y el poder de Dios, porque su mano victoriosa te sostiene en todo momento.

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1: Escuchen, hijos míos.
2: Hoy traemos para ustedes las enseñanzas de Jesús.
3: Rabí, sabemos que eres maestro que ha venido de Dios. Porque nadie puede hacer estos milagros que tú haces si no está Dios con él.
4: De cierto te digo, que el que no naciere de nuevo no puede ver el reino de Dios.
3: ¿Cómo puede el hombre nacer siendo viejo? ¿Puede volver a entrar en el vientre de su madre y nacer?
4: En verdad te digo que el que no naciere de agua y del Espíritu no puede entrar en el reino de Dios. Lo que es nacido de la carne, carne es. Y lo que es nacido del Espíritu, Espíritu es. No te maravilles de que te dije, os es necesario nacer de nuevo. El viento sopla por donde quiere. Y oyes su sonido, pero no sabes de dónde viene, ni a dónde va. Así es todo aquel que es nacido del Espíritu. Nadie ha subido al cielo sino el que descendió del cielo. El Hijo del Hombre que está en el cielo. Y como Moisés levantó la serpiente en el desierto, es necesario que el Hijo del Hombre sea levantado, para que todo aquel que en él cree no se pierda, mas tenga vida eterna. De tal manera amó Dios al mundo, que ha dado a su Hijo unigénito, para que todo aquel que en él cree no se pierda, mas tenga vida eterna. Porque no envió Dios a su Hijo al mundo para condenar al mundo, sino para que por medio de él, el mundo sea salvo. El que en él cree no es condenado, pero el que no cree en él ya ha sido condenado, porque no ha creído en el nombre del unigénito Hijo de Dios. Y esta es la condenación, que la luz ha venido al mundo y este amó las tinieblas más que la luz, porque sus obras son malas. Pues todo aquel que hace lo malo aborrece la luz y no viene a la luz para que sus obras no sean reprendidas. Pero el que vive la verdad viene a la luz para que se ponga de manifiesto que sus obras son hechas

comencé a orar. Y cuando estaba orando, sentí el Espíritu de Dios cuando me dijo: Juan el Bautista no tuvo promoción, ni volantes, ni radio, ni televisión. Y al desierto yo le llevé la gente, al desierto le llevé las multitudes. No me dijo nada más, ya yo sabía, los entendí, no tienen que entender. Cuando él me llamó el otro día, le dije: ese es el lugar, agárralo. Y trabaja allí como no has trabajado nunca, mijo, doble el lomo. Talen eso ahí. Prepárenlo, pongan el alumbrado, que ahí vamos. Y ahí fuimos. Y comenzamos la campaña ahí. Mira, hermano, había gente que viajaba 700 kilómetros. Llegaban a la campaña, entonces dormían en una hamaca todas las noches. Que habían insectos allí de los más grandes y feos que yo he visto en mi vida. Ahí dormían, noche tras noche. Durante 2 semanas que estuvimos ahí, no se perdían un culto. Y gente que venían a pie, y gente que venían en bicicleta, y gente que venían en camioneta, y gente que venían en autobuses, como llaman las guaguas grandes de acá. Y gente que venían en camiones, que no cabía uno más, eran así apretujándolos con otro. Y gente que venían a caballo por cientos. Bueno, detrás de la plataforma hicimos un parking de caballos. Al lado, lo que se llama.

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1: La radio te informa la hora. Son las 8:00, en punto.

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0: ¿Diseño inteligente de extraterrestres? Muchos secularistas son muy francos en asegurarse de que no debemos enseñar la creación a los niños. Ellos insisten que los niños solo deben escuchar su versión de Orígenes, una que excluye a Dios. ¿Pero están de acuerdo en enseñar sobre diseño inteligente? Solo si los extraterrestres son los creadores de ella. La vida es tan compleja que muchos evolucionistas no creen que ha habido suficiente tiempo en la Tierra para que evolucione la vida. Por lo tanto, sugieren que los extraterrestres sembraron la vida en la Tierra. Ellos creen que este cuento está muy bueno para enseñárselo a nuestros niños. A pesar de que no hay evidencia de vida en otros planetas, sin mencionar extraterrestres inteligentes capaces de enviar la vida a Tierra. En realidad están de acuerdo con cualquier idea siempre y cuando no se trate de Dios bíblico. Pero tenemos que enseñar la verdad a nuestros niños y no a estas fábulas.
1: No dudes, Dios sigue haciendo milagros. Escucha esto.
2: Cuando nace mi hijo, le dio cáncer terminal. Lo desahuciaron. Me dijeron, ya no se puede hacer nada. Se infló, se hinchó, se puso todo morado. Estaba en Houston, en uno de los mejores hospitales del cáncer. Yo lloré por los pasillos del hospital y le gritaba a Dios que por qué. Le decía, pero ¿por qué? Empecé a reclamarle a Dios, cosa que yo no tenía por qué reclamarme, porque Dios es soberano y Él sabe lo que hace. Yo me desmoroné por completo. Una noche desgarrado, me fui a la iglesia y le dije al Señor, Señor, está bien, llévate a mi hijo, pero quítame este dolor que yo siento. Yo no quiero sentir este dolor tan profundo de perder a mi hijo. Entonces yo orando en ese cuarto, Dios me quitó un peso encima. La tristeza se me fue, sentí paz, me levanté y acepté que mi hijo había muerto. De ahí me fui al hospital porque me tenían que entregar el niño. Entré, mi sorpresa fue que yo encontré a mi niño sentado en las piernas de mi esposa jugando con él. Yo me asombré y le dije que qué había pasado. Le dije a mi esposa, ella me dijo, no sé, le quitaron la máquina y van a venir por el cuerpo apenas, pero se fueron y abrió sus ojos el niño. Ya venían por los que venían para llevarse el cuerpo y lo vieron despierto y se fueron asustados. Como 5 o 6 médicos toda la noche estuvieron haciendo exámenes tras exámenes tras exámenes. Y al siguiente día por la mañana vino la doctora y me dijo, señor Valdés, quiero hablar con usted. Me dijo, mire, yo no sé, pero su hijo ayer a las 5 de la tarde no tenía vida. Los doctores que vinieron son los mejores doctores del cáncer de Houston. Dijo, hemos revisado al niño de todas partes y parece como que nunca ha existido cáncer en su cuerpo. Dios se mueve en medio de lo imposible.
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0: Parece que los hombres nos contentamos con sacarle un poco de brillo a la parte exterior del plato y nada más. Pero si usted va a comer comida en plato, asegúrese de que el plato esté limpio por dentro y por fuera. Jesús, sin ninguna equivocación, tuvo las expresiones más severas contra los hipócritas religiosos que jugaban a la iglesia. ¡Ay de vosotros, escribas y fariseos, hipócritas! Porque limpiáis lo de fuera del vaso y del plato, pero por dentro estáis llenos de robo y de injusticias. Fariseo ciego, limpia primero lo de dentro del vaso y del plato, para que también lo de fuera sea limpio. Y eso, mi amigo, es una prioridad apropiada. Lo de adentro antes que lo de afuera. Lo interno antes que lo externo. ¿Sabe? La forma en que los hombres lavamos o secamos los platos no ha cambiado a través del tiempo. Por ejemplo, cuando le ayudo a mi esposa y lavo los platos. Mi esposa viene, los mira medio segundo y me dice: Adrián, esos platos no están limpios. ¿Cómo que no están limpios? Yo los veo perfectamente limpios. Bueno, mira la parte de adentro. Y efectivamente, la parte de adentro del plato no estaba tan limpia como yo pensaba. Y parece que los hombres nos contentamos con sacarle un poquito de brillo a la parte exterior del plato y nada más. Pero si usted va a comer comida en plato, asegúrese de que el plato esté limpio por dentro y por fuera. Lo que el hombre necesita es un nuevo nacimiento. Quiero decir, el hombre necesita un cambio de adentro hacia afuera. Necesita un cambio dramático y radical.
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cuando sientas que fuerzas oscuras te rodean. Recuerda, Dios se adelanta a la batalla. Tu enemigo no tiene la última palabra.

cabeza, Señor. Hazlos tropezar con su propio orgullo. Ellos vuelven de noche, rondan la ciudad como perros hambrientos.

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0: conserva lo que tienes y olvida lo que te duele. Lucha por lo que quieres y valora lo que posees. Perdona a los que te hieren y disfruta a los que te aman. Nos pasamos la vida aspirando que pase algo y lo único que pasa es la vida. Hola, yo soy Almeida, educando.
1: Solo un minuto.
2: Nuestro éxito será determinado por nuestra dependencia del Señor. Si pretendemos lograr algo con nuestras propias fuerzas, aunque sea algo bueno, fracasaremos. Planificar paso a paso una línea de acción nos ayudará también a tener éxito. Un calendario es útil para fijarle una fecha a cada parte del plan. Dos cosas más que necesitamos son valentía y confianza. El temor al fracaso y la opinión de otros pueden ser paralizantes, pero la valentía se logra con la lectura de la Biblia, la oración y hacer oídos sordos al negativismo. Así la confianza mantendrá nuestra mirada en la meta y no nos apartaremos de ella. Si usted utiliza estos principios, experimentará la suficiencia de Dios y logrará los planes que él tiene para usted.

0: Amén.
1: Saludos a todos nuestros oyentes. Que la presencia de Dios te acompañe todo el día y que tus ojos hablen de su amor con la ternura y el brillo que solo el amor de Cristo puede reflejar. Continúa en sintonía, somos la emisora que todos buscan. La evidencia de lo dicho quedó demostrado en este momento al usted escuchar este mensaje. Dicho esto, continuamos con la programación pautada para el día de hoy.

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1: El mensaje a los pastores es interesante porque nos ofrece la perspectiva del cielo de la misión de Jesús. El texto nos deja con la sensación de que las huestes celestiales prácticamente no le dieron tiempo al ángel de terminar su mensaje, porque irrumpen en la escena con alabanzas, proclamas de la grandeza del Señor, como si no pudieran contener algo que exige a toda costa ser gritado. Y sin duda es así. Los que moran en las alturas entienden las profundas implicaciones de la misión de Cristo, porque son conscientes de lo irredimible que es la situación del ser humano. A medida que avanzamos por los evangelios, podremos observar que quienes expresan mayor devoción y gratitud a Jesús son aquellos que han experimentado en carne propia las más profundas bajezas espirituales. El compromiso de establecer la paz entre los hombres es un término mucho más complejo que la simple ausencia de conflictos. Hablar de paz en su sentido bíblico es hablar de un estilo de vida que se caracteriza por plenitud e intensidad, por una existencia que satisface los anhelos más incomprensibles de nuestra humanidad. No refiere a la abundancia exterior, sino a una llenura interior, una realidad profunda que produce plenitud de gozo, un sentido de propósito en el caminar diario. Restaurar

0: En el hombre esta realidad es el fruto de la buena voluntad de Dios. No lo mueve otra cosa que la generosidad de su espíritu, el darle forma visible a su misma esencia, que es la de ser benévolo con aquellos que él creó. Esta cualidad es la que Jesús llamaría la perfección del Padre, la capacidad de ser bueno, bondadoso para los ingratos y perversos. Su buena voluntad, a diferencia de nuestros criterios selectivos y exclusivistas, no deja fuera a nadie, algo que no siempre consideraremos apropiado. El marcado contraste entre él y nosotros es el que lleva a los ángeles a esta incontenible adoración, a declarar ante los pastores, gloria a Dios en las alturas. Nunca, ¿sabe?, podremos comprender los incalculables beneficios que hemos recibido por la iniciativa de Jesús de acercarse a nosotros. No obstante, cuanto más conscientes estemos de nuestra propia bajeza, mayor será nuestra gratitud por haber sido alcanzados por la bondad de Dios. Grande es el Señor, digno de ser alabado en gran manera, y su grandeza es inescrutable. Hasta la próxima.
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1: Las iglesias vienen en todos los tamaños y formas. Algunas iglesias tienen bandas de rock, otras coros. Algunas están en la televisión y predican a millones, y otras solo a unos cuantos creyentes. ¿Pero por qué? ¿Por qué hay tantas y tan diferentes? Y lo que es más importante, ¿qué ocurrió a la iglesia que Jesucristo organizó? Para ser breves, ocurrió esto. Jesús era un maestro de maestros. Nos mostró el tipo de personas que necesitamos ser para vivir con Dios de nuevo. Y ya que esa no es una tarea fácil, creó una iglesia, un lugar donde los creyentes pudieran aprender y vivir las cosas que Él enseñó. Eligió a 12 apóstoles o líderes para guiar la iglesia después de su muerte y ascensión al cielo. Los apóstoles trabajaron arduamente para mantenerla unida. Con el tiempo, las personas se separaron y formaron otras iglesias, y no siempre se mantuvieron verídicos a las cosas que enseñó Jesús. Por cientos de años, las personas solo tuvieron partes de las enseñanzas originales de Cristo, pero en el momento correcto Jesús restauró todo lo que estaba perdido. Así es, su iglesia existía antes y existe hoy en día, beneficiando y bendiciendo la vida de millones en todo el mundo y en tu vecindario.
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1: Dios no se olvida de ti. Dios no se olvida de ti. Antes bien, como está escrito, cosas que ojo no vio, ni oído oyó, ni han subido en corazón del hombre, son las que Dios ha preparado para los que le aman. Primera de Corintios, capítulo 2, versículo 9. Dios no se olvida de ti. Dios no se olvida de ti. 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

0: 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Son las 9.
1: Con 30 minutos.
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0: Dios es amor. Su naturaleza, su ley es amor. Siempre lo ha sido y siempre lo será. Cada parte de la creación, desde el más pequeño de los insectos que flotan bajo un rayo de sol hasta las vastas galaxias en el lejano espacio exterior, todo es la expresión de su amor inescrutable. No cabe duda de que el mundo antes del diluvio hablaba del amor de Dios. Todo era absolutamente precioso.
1: Su amor se expresaba en todo lo que se podía ver.
2: Desde la forma de vida celular más pequeña al ser más complejo creado por él, Adán, todo era perfecto.
3: Si pudiéramos viajar al pasado para saber cómo era el mundo antes del diluvio, pensaríamos que era prácticamente otro planeta.
0: Abundaban los alimentos. Abundaba la belleza en la naturaleza.
3: Las montañas no eran escarpadas, inhóspitas ni peligrosas como las de hoy. Eran majestuosas, suaves, onduladas, cubiertas por un manto de tierra y plagadas de todas las flores imaginables. Muchos creen que muchos animales y plantas se extinguieron entonces.
1: No había frío extremo, ni calor extremo, ni climas áridos. El clima no era extremo.
0: Y no había esas horribles tormentas que tenemos ahora.
3: Los árboles estaban cubiertos de parras y pequeños zarcillos cargados de frutas que las envolvían en perfecto orden.
4: En el Génesis se menciona cómo subía el agua. Era un vapor que regaba la tierra.
0: El suelo se regaba por un sistema de riego automático. Según el capítulo 2 del Génesis, subía un vapor de la tierra.
4: La lluvia era algo desconocido.
3: Piedras preciosas, oro y plata abundaban en la superficie de la tierra.
2: Describe un paraíso que, en muchos aspectos, era la biosfera perfecta que permitiría que tanto seres humanos como animales prosperaran.
4: La esperanza de vida de las personas era muy larga, según la información que la Biblia nos da.
3: Cuando Dios lo creó, dice, es bueno, bueno, muy bueno. Y frente a toda esa belleza, el hombre pecó. No tenía excusa, porque Dios ya le había provisto todo.
1: Todo estaba en armonía. Y todo era perfecto.
5: Resulta obvio que no vivimos en un mundo perfecto. De hecho, si consideramos que más del 70% de la Tierra está cubierta de agua, este planeta ni siquiera resulta demasiado acogedor para la vida humana. Además, hay lugares yermos y fríos, grandes desiertos, cordilleras. O bien fue así, o es que ocurrió algo que cambió fundamentalmente la superficie de la Tierra.
6: El diluvio cambió por completo la geografía de la Tierra.
7: Estos elementos rotos de la naturaleza nos revelan el verdadero horror del pecado. Y lo que vemos en nuestro mundo es la consecuencia de eso.
3: El hombre empezó a buscar la felicidad en el egoísmo, el pecado y la maldad. Pero Dios, que es amor, dijo, aún quedan personas y deseo salvar a tantos como pueda. Voy a darles una advertencia. Si aún hay alguna posibilidad de redimirlos y acuden a mí, serán salvos. Y al crear el arca, creó un vehículo por el que podían salvarse. Y Noé era el mensajero de quien podían aprender.
4: Dios nos está advirtiendo. Dios nos transmite mensajes proféticos. Darles la espalda será desastroso como lo fue en los días de Noé.
5: La historia de Noé y el diluvio es en muchos aspectos una demostración literal de las profecías del Apocalipsis.

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0: el ministerio, la gente de Dios no se puede mover porque alguien lo empuje, ni se debe desesperar porque alguien no se lleve con él, ni se debe desesperar porque algo no funcione. La gente que Dios llama saben esperar, saben pararse de pie y saben también esconderse. Alaba, hello. Yo no sé si tú quieres alabar a Dios. Jesús con aquel bullying esperó, pero ¿sabe lo que hizo con los que se burlaban? Lo sacó para afuera. No puede haber manifestación de Dios donde no hay comunión. Alaba, hello. No puede haber milagros de Dios donde no hay alabanza. No puede haber una manifestación de Dios donde hay gente que están criticando todo lo que ven. Cuando lo sacaron a todos para afuera, entonces Jesús entró. Le voy a dar un consejo a los que oran por los enfermos, porque es que este mensaje sigue. Y le voy a dar un consejo a los que ministran. Siento de parte de Dios traerlo con toda sabiduría y gracia de Dios. Le voy a dar un consejo a los que tienen algo que hacer cuando Dios los envía algo. Hágalo y punto y se acabó. Haz lo que Dios te mandó a hacer. ¿Cuántos se atreven a alabar a Dios? Pero si hay alguien que está contigo, sea tu mãe, sea tu pai, sea tu hermano, sea tu tío, sácalo para afuera.
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0: Este es otro nuevo día que hizo el Señor Dios Todopoderoso. Recuerde que la bondad no hace ruido, porque camina con el corazón descalzo. Usted sonríe.
1: La radio te informa la hora. Son las 10, en punto.
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de Dios, un hombre y una mujer. Durante esta semana hemos estado viendo argumentos de aquellos en la iglesia que quieren aprobar la conducta homosexual. Hemos aprendido que estos cristianos profesantes están torciendo las escrituras para que signifique lo que ellos quieren que signifique. La palabra de Dios advierte una y otra vez sobre hombres y mujeres como estos que enseñarían lo que las escrituras mencionan como comezón de oír, enseñando lo que les plazca, llevando cautiva a la gente con sus filosofías humanas. Sin embargo, se nos manda llevar nuestros pensamientos cautivos a Cristo y ser obedientes a Él. Entonces, ¿qué dice la palabra de Dios? Dice que Dios diseñó el matrimonio desde el principio en Génesis. Es su institución, no la nuestra, para redefinirla. Dios ha definido el verdadero matrimonio de hombre y mujer.

0: dolor. Pero no teman, nuestro rey ha vencido al mundo.
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0: detrás de los Illuminati. Hay entidades espirituales, lógicamente de eso él no habla. Pero bueno, le invoca bastante en lo que se refiere al tope de la pirámide en el sentido humano. En el sentido humano de, bueno, de los Illuminati, de los banqueros, de las corporaciones, de esto de la aberración que es esto de la bancarización obligatoria, Y bueno, y está trabajando para esto que yo les decía, para juntar firmas, para ir en contra de esta, digamos así, ley, que en realidad es una aberración, no debería nunca ser una ley, porque coartan la libertad de las personas. Y en la Constitución está claro que la libertad es algo que tiene que preservarse, y ahora se está atentando contra la libertad, específicamente contra la libertad.
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4: Un mosaico de paisajes, culturas y promesas. Desde Jerusalén, la ciudad eterna, cuna de reyes y profetas, hasta la pintoresca Galilea, tierra de luz y esperanza. En el Mediterráneo, ciudades como Jope susurran el eco de visiones y cambios, donde olas y profecías han convergido por milenios. Cesarea se convirtió en la puerta a los gentiles. Turquía guarda las siete iglesias del Apocalipsis. En la antigua Grecia, Pablo anunció al Dios desconocido, y en Roma, los mártires encendieron la llama del Evangelio con su sangre. Exploremos juntos y descubramos algunos de los datos más interesantes y extraordinarios de la tierra de la Biblia: la Odisea, la ciudad rica y la fe tibia. En el corazón de la actual provincia de Denizli, Turquía, se encontraba la Odisea, una de las villas romanas más prósperas de Asia Menor. Situada en un triángulo estratégico junto a Hierápolis y Colosas, esta ciudad se convirtió en el centro económico y cultural de la región. Su riqueza provenía del comercio de lana negra, la medicina oftálmica y, sobre todo, de su potente sistema bancario, que atrajo a comerciantes y dignatarios de todo el imperio. En el Nuevo Testamento, la Odisea ocupa un lugar simbólico. En el Apocalipsis, se le dirige una de las siete cartas, recordándola como una comunidad tibia, próspera en bienes materiales, pero necesitada de fervor espiritual. Esta amonestación refleja la tensión entre la riqueza terrenal y la fe auténtica que marcó la vida de la ciudad. Tras la expansión del cristianismo, la Odisea se convirtió en sede episcopal y albergó concilios locales. Sin embargo, devastadores terremotos y el declive de las rutas comerciales precipitaron su abandono. Hoy, entre columnas caídas, teatros y basílicas en ruinas, la Odisea se levanta como un museo al aire libre. Su historia recuerda la grandeza de Roma, la voz profética del cristianismo primitivo y la fragilidad de todo poder humano.
5: A nuestro alrededor hay muchas madres solteras que están tratando de sobrevivir en un mundo muy hostil. Y aunque estamos muy ocupadas, debemos extender una mano de ayuda, ya que sus hijos son muy vulnerables y sufren por la ausencia del padre. Sería bueno visitarles y observar qué necesitan.
6: Son las 10
7: con 30 minutos.
5: Cómo cuidarle sus pequeños o conseguir quien le ayude a reparar la máquina de lavar. Criar hijos sin ayuda es muy difícil. Estamos seguros de que Jesús quisiera que cuidáramos de estas pequeñas familias, tanto económicamente como con nuestro amor e interés. ¿Podría usted preparar un poco más de comida y llevársela alguna noche? Imagínese lo que significará para una madre que llega exhausta y descubre que alguien se interesa por su familia. No solo le dará nuevos ánimos, sino que también va a ser de bendición para sus hijos. 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
0: La gente se detiene en el camino del peregrinaje espiritual por estar distraído. El rey David sabía muy bien acerca de los tropiezos y dificultades. Por un momento David se desenfocó y su descuido le trajo dolor, sufrimiento y angustia. Cuando el rey David aprendió la lección, luego dijo: «Mis ojos están hacia Jehová, porque Él sacará mis pies de la red». Salmo 25:15. Mi amiga, mi amigo, distraído te puedes encontrar con un tropiezo: la piedra. El distraído tropezó con ella. El violento la utilizó como proyectil. El emprendedor construyó con ella. El campesino cansado la usó como asiento. Para los niños fue un juguete. David mató a Goliat y Miguel Ángel le sacó la más bella escultura. En todos los casos, la diferencia no estuvo en la piedra, sino en la persona. Mi amigo, mi amiga, no existe piedra en el camino que no puedas aprovechar para tu propio crecimiento. Usa la piedra como escalera y remóntate a las alturas. ¿Has leído que las mujeres fueron al sepulcro y hallaron removida la piedra? Los ángeles lo habían hecho por ellas. Lucas 24:2. Jacob tomó una piedra y la levantó por señal. Haz como Jacob y levanta la piedra. Utiliza la piedra y conviértela en puente, y es ahí que podrás cruzar al otro lado. No te detengas en el camino y mucho menos te descuides. El Señor te dice: mira que te mando que te esfuerces y seas valiente. No temas ni desmayes, porque Jehová tu Dios estará contigo donde quiera que tú vayas. Josué 1:9. Hola, ¿qué tal? Yo soy Almeida, educando.
2: La pregunta de hoy es acerca de las palabras que utilizan los cristianos. En Colosenses 4:6, Pablo escribe: sea vuestra palabra siempre con gracia, sazonada con sal, para que sepáis cómo debéis responder a cada uno. John, ¿qué tenía Pablo en mente cuando dijo esa extraña frase, sazonada con sal?
3: Bueno, creo que es una analogía bastante simple. De hecho, el apóstol Pablo reconoce que la sal juega un papel en el alimento. Así fue en ese entonces, así es ahora. Y le da sabor, lo hace más exquisito, lo hace más aceptable para nosotros. Disfrutamos de la mejoría en el sabor. Y eso es exactamente de lo que está hablando en nuestras palabras. Siempre debemos estar hablando de una manera amable y añadiendo gusto a lo que decimos, añadiendo deleite a lo que decimos, porque somos cuidadosos en la manera en la que presentamos nuestras palabras. Creo que en un sentido negativo podrías decir que esto nos advierte de no hablar apresuradamente y ser abrupto, desconsiderado, grosero o innecesariamente franco. Necesitamos asegurarnos de que sazonemos nuestras palabras, de que para empezar sean palabras amables y que estén sazonadas apropiadamente, para que sean bien recibidas por la persona con quien hablamos. Es tan fácil pecar con tu lengua, ¿no es cierto? Sí, de eso nos advierte Santiago. Quien no hace eso es un hombre perfecto. Siempre recuerda eso. Habla con gracia y sazónala de una manera apropiada para hacerla más apetecible.

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1: El romance en una relación de noviazgo se caracteriza por el respeto mutuo. Conversaciones sinceras que nos acercan, expresiones de afecto y todo aquello que nos convierte en los mejores amigos. Cuando comprendemos que la conquista nunca termina, hay iniciativa para expresar lo que sentimos y descubrimos las mil formas de decir te amo. Por eso, manifieste cariño creativamente, con una nota escrita a mano, una llamada inesperada o un obsequio sorpresa. Sea afectivo y acepte a la otra persona con sus fortalezas y debilidades. Diga lo siento, me equivoqué o perdóname, por favor. Recuerde que el amor es compañía, amistad.
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0: ¿Sabías que la Biblia dice así?
1: El pastor Almeida te lo dirá.
0: El texto bíblico de hoy.
2: La Biblia dice:
3: No seas sabio en tu propia opinión. Teme a Jehová y apártate del mal, porque será medicina a tu cuerpo y refrigerio para tus huesos. Proverbios capítulo 3, versos 7 y 8.
4: Así dice la Biblia.
0: Este fue el versículo bíblico de hoy.

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2: Hoy presentamos
3: el Evangelio según Juan, capítulo 15.
4: Yo soy la vid verdadera, y mi Padre es el labrador. Él corta de mí toda rama que no produce fruto y poda las ramas que sí dan fruto para que den aún más. Ustedes ya han sido podados y purificados por el mensaje que les di. Permanezcan en mí y yo permaneceré en ustedes. Pues una rama no puede producir fruto si la cortan de la vid, y ustedes tampoco pueden ser fructíferos a menos que permanezcan en mí. Ciertamente yo soy la vid. Ustedes son las ramas. Los que permanecen en mí y yo en ellos producirán mucho fruto, porque separados de mí no pueden hacer nada. El que no permanece en mí es desechado como rama inútil y se seca. Todas esas ramas se juntan en un montón para quemarlas en el fuego. Si ustedes permanecen en mí y mis palabras permanecen en ustedes, pueden pedir lo que quieran y les será concedido. Cuando producen mucho fruto, demuestran que son mis verdaderos discípulos. Eso le da mucha gloria a mi Padre. Yo los he amado a ustedes tanto como el Padre me ha amado a mí. Permanezcan en mi amor. Cuando obedecen mis mandamientos, permanecen en mi amor, así como yo obedezco los mandamientos de mi Padre y permanezco en su amor. Les he dicho estas cosas para que se llenen de mi gozo. Así es, desbordarán de gozo. Este es mi mandamiento: ámense unos a otros de la misma manera en que yo los he amado. No hay amor más grande que el dar la vida por los amigos. Ustedes son mis amigos y hacen lo que yo les mando. Ya no los llamo esclavos, porque el amo no confía sus asuntos a los esclavos. Ustedes ahora son mis amigos, porque les he contado todo lo que el Padre me dijo. Ustedes no me eligieron a mí, yo los elegí a ustedes. Les encargué que vayan y produzcan frutos verdaderos, así el Padre les dará todo lo que pidan en mi nombre. Este es mi mandato: ámense unos a otros. Si el mundo los odia, recuerden que a mí me odió primero. Si pertenecieran al mundo, el mundo los amaría como a uno de los suyos, pero ustedes ya no forman parte del mundo. Yo los elegí para que salieran del mundo, por eso el mundo los odia. ¿Recuerdan lo que les dije? El esclavo no es superior a su amo. Ya que me persiguieron a mí, también a ustedes los perseguirán. Y si me hubieran escuchado a mí, también los escucharían a ustedes. Les harán todo eso a causa de mí, porque han rechazado a aquel que me envió. Ellos no serían culpables si yo no hubiera venido a hablarles, pero ahora no tienen ninguna excusa por su pecado. Cualquiera que me odia a mí, también odia a mi Padre. Si yo no hubiera hecho entre ellos esas señales tan milagrosas que nadie más podría hacer, no serían culpables. Pero la verdad es que vieron todo lo que hice y aún así nos siguen odiando a mí y a mi Padre. Con eso se cumple lo que está registrado en sus escrituras: me odiaron sin motivo. A ustedes yo les enviaré el abogado defensor, el Espíritu de verdad. Él vendrá del Padre y dará testimonio acerca de mí. Y también ustedes deben dar testimonio de mí, porque han estado conmigo desde el principio de mi ministerio.

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0: que ni aun en los libros de la tierra cabrían todas sus obras.
1: Dice Naún, los carros se precipitarán en las plazas. ¿Cuáles plazas? Los tráficos, los cruces, los semáforos. Dicen, correrán como relámpagos. Hoy los carros tienen una fuerza motriz a más de 250 o 300 millas por hora. Los carros de corrida de Emerson Fittipaldi, él lo hace 560 millas por hora. La batería imita cargas como relámpagos, correrán como relámpagos. Naún había visto los carros corriendo en la Freeway 605 North. Entonces él dijo, correrán como relámpagos. No solamente vio en la 605 North, pero lo vio en el interchange del 5 Golden State. Cuando las luces estaban prendidas, él dijo, sus luces son como de antorchas. Las carreteras de hoy, él vio el carro. No sé el carro que él vio, pero él vio. Me gustaría saber su sorpresa cuando él vio un Porsche pasar a 110 millas por hora. Tercero, uno de los señales de la venida del Señor Jesucristo es el avión. Isaías 31:5 habla, como las aves que vuelan, así defenderá el Señor de los ejércitos a Israel y a Jerusalén, amparando, librando, pasando y salvando. ¿Qué es esto? Los F-15 de hoy de la Israel Air Force. Isaías 68. ¿Quiénes son estos que vuelan como nubes y como palomas a sus ventanas? Naún vio el carro e Isaías vio un avión del Pan Am o American Airlines. En 1917, un inglés llamado Alan Bay salvó Jerusalén, un creyente devoto. Lo salvó de los turcos usando un avión de reconocimiento para que no hubiera bombardeo contra Israel. Se cumplió Isaías 31:5. Como las aves que vuelan, así amparará el Señor de los ejércitos a Jerusalén, amparando, librando, pasando y salvando.

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0: las cosas, más permanecen iguales. Este es un dicho de un conocido crítico francés que decía que el cambio es superficial, que lo básico permanece igual. Muchas cosas han cambiado con el pasar de los años. Tenemos la cura para varias enfermedades, curas que eran desconocidas en años atrás. Tenemos la tecnología que avanza cada día más en dimensiones inimaginables. A pesar de esto, seguimos siendo humanos. En general, al igual que las personas de esa época, nosotros también estamos en la búsqueda de esas mismas cosas. Lo único que nunca cambia es el amor de Dios. Dios es fiel, nunca falla. Podemos contar con Él desde nuestro principio hasta nuestro final.
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2: Encrucijada de tres continentes, Israel se extiende desde sus costas del Mediterráneo hasta los desiertos del Negev, una mezcla de naturaleza, ingenio y armonía. Pocos lugares ofrecen tanto por kilómetro cuadrado para sostener el espíritu. Una tierra de contrastes, de diversidad de pueblos y gentes, llena de ciudades y lugares que cambiaron el rumbo de la historia, como Jerusalén, la Eterna, así como de lugares sorprendentes y dinámicos que conforman el Israel moderno, como Tel Aviv, lugar de hermosos paisajes, llenos de colores, desde la pintoresca Galilea hasta las arenas del desierto de Judea. Exploremos juntos y descubramos algunos de los datos más interesantes y extraordinarios de Israel. La inmigración en Israel. Aliá es la migración de judíos de la diáspora a la tierra de Israel. La Ley del Retorno de 1950 otorga a los judíos el derecho a trasladarse a Israel y obtener la ciudadanía. Aunque la mayoría de los judíos han vivido en la diáspora debido a conflictos históricos y persecuciones, desde la Declaración de Independencia de Israel en 1948, más de 3 millones de judíos han hecho Aliá, y con ello, una población que se disparó prácticamente de la noche a la mañana, trayendo a judíos de 80 países, entre ellos latinoamericanos, europeos y del Oriente Medio. En la actualidad, Israel contiene aproximadamente el 42% de la población judía mundial, aunque actualmente el 75% de la población en Israel son sabras, es decir, personas nacidas en la tierra de Israel. Las innumerables subculturas y grupos étnicos de Israel, así como su mezcla de orígenes, valores y costumbres, lo convierten en uno de los países más singulares del planeta. En casi ningún otro lugar del mundo está tan normalizado como aquí tener una segunda nacionalidad. Por ejemplo, los inmigrantes de la antigua Unión Soviética representan ahora el 15% de la sociedad israelí, 19% los llegados de Europa, el 9% los procedentes de África y Asia, 100.000 de países latinoamericanos y aproximadamente unos 200.000 desde los Estados Unidos.
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0: abierta en su mano, el cual estaba escrito: se ha oído entre vosotras las naciones y las muras lo que dice que tú y los judíos pensáis revelaros, y por eso edifican un muro con la mira según estas palabras de tu
1: la radio te informa la hora. Son las 12 en punto.
0: Y que ha puesto profetas que proclamen delante de ti en Jerusalén, diciendo: hay rey en Judá. Ahora serán oídas del rey tales palabras. Ven, por tanto, y consultemos juntos. Ahora entonces, ¿sabe lo que hace? Lo soborna. Le levanta una calumnia y le dice: si tú no vienes, yo voy a decir que tú quieres el rey. Hay las calumnias. Por eso todo aquel que le levante una calumnia a un hombre de Dios es un instrumento del diablo. El diablo es un calumniador. Entonces, usted no puede decir algo que la persona no dijo, ni usted puede establecer algo porque usted crea o porque usted sospecha de algo que no es. Usted tiene que tener cuidado. Oiga lo que Sanbalá usó: la calumnia del diablo, la calumnia viene del infierno. Entre los hombres de Dios y las mujeres de Dios no puede haber calumnia, no puede haber mentira. La mentira es del diablo. El hombre de Dios siempre tiene, Ramashama, el hombre de Dios siempre tiene que hablar verdad. Dice: te vamos a calumniar. Por eso es que Jesús dice: bienaventurado cuando hablen de vosotros mintiendo. Que digan lo que quieran, pero mintiendo. Wow, siempre a Dios. Que la mentira no te cause molestia, Padre. Que la mentira no te desenfoquen. Que la mentira no te saquen del propósito de Dios. Déjalo que hablen. Que sigan hablando mentira. Gózate, gozao y alegrao, porque vuestro galardón es grande en los cielos. Hay gente que la calumnia lo desenfoca. Hay gente que la calumnia lo detiene. Hay gente que la calumnia lo pone triste. Hay gente que la calumnia hasta lo saca de la iglesia. Hay gente que hoy están fuera de la iglesia por una calumnia, por una vil mentira. Señores, el siervo de Dios habla verdad. Ahora, cuando tú oigas una mentira de ti, no le pare, como decimos los dominicanos. Gózate y levanta tu mano al cielo. Sonríele a la vida. Que cuando alguien levanta una calumnia de ti, es porque te está volviendo un enemigo. Es porque está haciendo algo para Dios. Porque cuando el diablo no te puede detener, Ramashama, exteriormente, él interiormente comienza a trabajar para que tu corazón sea herido, para que tus emociones, para que tu alma sienta y tú digas: yo no puedo por esto que van a decir de mí. Por eso es que el hombre de Dios no es prejuicioso. El hombre de Dios no está diciendo qué es lo que van a decir y lo que van a decir. Yo soy un hombre que Dios me llamó. Tú eres una mujer que Dios te llamó. Olvídate del qué dirán. Olvídate de lo que dirán. Ramashama, olvídate de eso y sigue marchando y sigue caminando y sigue levantando los muros. ¿Tú crees que si yo muevo eso ahí, qué van a decir? Que digan lo que quieran. ¿Tú crees que si yo canto hoy en la iglesia, qué van a decir? Que digan lo que quieran.

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2: ¿Por qué tú estás hablando, pastor, supuestamente brujo? Porque la mayoría de gente de este tiempo que se quiere enganchar a la fama se inventa un testimonio. Y la mayoría de veces ese testimonio está cargado de informaciones falsas, está cargado de informaciones que no son reales, atribuyendo a Satanás una autoridad por encima del poder del Espíritu Santo. La iglesia ha posicionado a Satanás con una autoridad que Satanás no tiene. Ya hay cosas que Satanás no tiene que hacerla. ¿Por qué? Porque le hemos dado tanta autoridad y le hemos atribuido tanta responsabilidad que no queremos revelar a Cristo. Pero tengo que decirte de parte de Dios, he venido a ti con revelación dura a decirte en esta noche que tienes que aprender a interpretar cuando tú estás siendo atacado por Satanás y cuando tú estás bajo el resultado de un desorden emocional. No me le llames guerra espiritual a tus guerras de emociones. Hay cosas que tienen que ver con tus emociones, no con los espíritus, no con los demonios. Hay traumas, hay sombras de tu pasado, hay un esquema que Satanás tiene organizado, hay orgullo en tu corazón, hay resentimiento en tu corazón, hay problemas en tu conducta, y lo que tú vives como resultado de eso no es guerra espiritual, no es ataque de Satanás, es el resultado de tus malas acciones. Adán en el huerto, lo primero que hizo fue, y nosotros heredamos esa conducta, a él le atribuyeron una autoridad y lo primero que hizo fue: la mujer que tú me diste como esposa me dio del árbol y yo comí. Pero a ti fue que te dieron la autoridad, a ti fue que te pusieron a gobernar, a ti fue que te atribuyeron la responsabilidad. El irresponsable siempre va a buscar un culpable, el irresponsable siempre va a decir que el diablo lo está atacando, el irresponsable que no tiene el Espíritu Santo le va a atribuir al mundo de las tinieblas todo lo que le pasa, pero tiene poca capacidad de sentarse y autoanalizarse e interpretar. Yo tengo problemas en mi carácter, yo tengo problemas en mi conducta, yo tengo problemas en la manera de manejarme. No todo el mundo me tiene envidia, no todo el mundo está en mi contra. Hay algo que yo tengo que corregir, pero no, es más fácil decir que es espiritual, el diablo me está haciendo la guerra. No, jamás. Este mensaje de estos últimos tiempos, que está cargado de hedonismo, del culto al cuerpo, del yo, y que el que te critica porque te tiene envidia, que deja que te critiquen, que deja que Judas se levante, déjame a Judas, suéltame a Jezabel, suéltame a Absalón y analízate. Oye, yo caí, pero fue Jezabel que se le metió a Dios, brother, no se le metió a Jezabel, tú no tuviste carácter. Óyeme, que se levantaron en la iglesia, hay un espíritu de Absalón que me quiere dividir la iglesia. No es un espíritu de Absalón, brother, es que tú como pastor no te manejas, es que no tienes responsabilidad de líder. Entonces, cuando se revela todo esto, estás atribuyéndole a Satanás lo que él no tiene que ver.
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0: no juzgues. Mejor trata de comprender al prójimo. Recuerda que con la vara que mides, te medirán a ti. Hola, yo soy Almeida, educando.
1: Son las 12.
2: Con 30 minutos.
3: Todos hemos perdido algo alguna vez. Teresa perdió mucho al salir de su país.
4: Cuando yo me mudé, no había Messenger, no había WhatsApp, no había nada. Y comienzas a perder el contacto con la gente que amas. Pierdes relaciones, pierdes piso, pierdes tu seguridad. Cuando tu identidad no está bien marcada, también te pierdes a ti mismo.
3: En medio de la crisis, Teresa conoció a Dios, conoció el amor.
4: Y entendí por fin que no estaba sola, que a pesar de la falta de comunicación, a pesar de una incomprensión y de una crisis emocional y filosófica también, sabía que no estaba sola, que había un Dios. En alguna parte, en aquel momento no sabía que era tan cercano para mí, pero que había un Dios que me amaba.
3: Trasladarse a otro país conlleva una serie de cambios. El clima, los horarios, la cultura, el carácter de las personas son cosas a las que estamos acostumbrados en un entorno, pero que pueden disgustarnos en otro. Este choque cultural no ocurre de repente, se va formando de a poco y es necesario atravesar por un proceso de adaptación. Es bueno anticiparse y conocer que esto sucederá, que los sentimientos de ansiedad y desconcierto son parte del cambio. Algunos consejos que ayudarán son planificar comunicaciones periódicas con quienes amas, mantener tu mente abierta para tratar con las diferencias culturales y entender que hay otras formas de vivir. Mirar a tu interior, evaluar y fortalecer tus creencias, tus valores, porque se verán confrontados en este proceso. Sé fuerte y valiente, no temas ni te acobardes, porque el Señor tu Dios estará contigo donde quiera que vayas.

cuando la opresión viene de noche, cuando el temor toca la puerta, cuando fuerzas espirituales se levantan, Dios rodea tu vida como un

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1: ¡Grande es tu amor, Señor! No hay amor como el de Cristo.

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2: El perfume de la obediencia. Hace algunas décadas atrás, cuando existían las cocinas a gas de querosén, una madre de familia ordenó a su hijo que le ayudara bombeando gas a la cocina para luego encenderla. Esas cocinas funcionaban cuando se bombeaba un tanquecito de gas y luego se procedía a encenderlas. Era necesario combinar el gas con el querosén para el encendido. El muchacho refunfuñó y no quiso hacer la tarea. Sin embargo, la madre insistió y el jovencito comenzó a echar aire a la cocina, pero con una actitud desafiante. Bombió y bombió y encendió la cocina y luego siguió bombeando más. Estaba airado. No se dio cuenta de lo que estaba haciendo hasta que la cocina explotó por exceso de aire y el muchacho sufrió quemaduras de segundo y de tercer grado y después de un tiempo murió. El rey Saúl sufrió las consecuencias de su desobediencia. Quiso obedecer a Dios a medias, pero una desobediencia a medias es una desobediencia total. Saúl no murió inmediatamente, pero le costó el trono de Israel. Se convirtió en un impostor real y aunque trató de permanecer en él, Dios en su tiempo entregó el reino a quien había escogido, el rey David, de quien el Señor mismo dice que fue conforme a su corazón. Claramente aprendemos en la historia de Saúl que la obediencia es mejor que los holocaustos y las víctimas. Asegurémonos que nuestra obediencia sea total, a tiempo, precisamente y con la actitud correcta.

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0: dar gracias a Dios, porque el simple hecho de levantarnos de la cama con más salud que enfermedad es una señal de que somos más bendecidos que miles de personas que no pudieron sobrevivir este día. Pero el simple hecho de abrir una ventana, ver la luz del sol o ver la lluvia caer, es una señal de que somos más bendecidos que miles de personas que quisieran verla y no pueden porque son ciegas. El simple hecho de tener a alguien que nos pida la bendición es una señal de que somos más bendecidos que miles de parejas en el mundo que quisieran tener un hijo y no pueden porque son estériles. Pero el simple hecho de haber desayunado es una señal de que somos más bendecidos que millones de personas en el mundo que a esta hora no han puesto en sus labios un trocito de pan, pero tampoco sabrán si mañana podrán hacerlo. Por eso, más que pedir a Dios, vamos a agradecer por las cosas hermosas que nos ha dado en este mundo que, a pesar de tanta guerra y tanto suicidio, sigue siendo maravilloso.
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0: Agradecer también es obedecer. Cuando vives agradecido.
1: La radio te informa la hora. Es la 1:00 PM.

0: ¿Sabías que la Biblia dice así?
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2: El texto bíblico de hoy.
3: La Biblia dice:
4: No envidies al hombre injusto, ni escojas ninguno de sus caminos, porque Jehová abomina al perverso, mas su comunión íntima es con los justos. La maldición de Jehová está en la casa del impío, pero bendecirá la morada de los justos. Proverbios capítulo 3, versos del 31 al 33.
5: Así dice la Biblia.
2: Este fue el versículo bíblico de hoy.

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Yo te encargo solemnemente, delante de Dios y del Señor Jesucristo, que ha de juzgar a los vivos y a los muertos en su manifestación y en su reino, que prediques la palabra, que instes a tiempo y fuera de tiempo, redarguye, reprende, exhorta con toda paciencia y doctrina. Porque vendrá tiempo cuando no soportarán la sana doctrina, sino que teniendo comezón de oír, se amontonarán maestros conforme a sus propias concupiscencias, y apartarán el oído de la verdad, y se volverán a las fábulas. Pero tú sé prudente en todo, soporta las aflicciones, haz obra de evangelista, cumple tu ministerio. Porque yo ya estoy a punto de ser ofrecido como sacrificio, y mi partida está cercana. He peleado la buena batalla, he acabado la carrera, he guardado la fe. Por lo demás, me está reservada la corona de justicia, que me dará el Señor, juez justo, en aquel día. Y no solo a mí, sino también a todos los que aman su venida.

0: Escucha lo que enseñamos en estos últimos días.
1: ¿Qué cosas en tu vida necesitan hoy ser reparadas, con las cuales tú no quieres bregar? Dios no quiere remiendos. Si no se puede poner remiendo nuevo en ropa vieja, no se puede echar vino nuevo en cueros viejos. Eso está en la Biblia. Hay personas que cuando se miran al espejo se tienen miedo a ellos mismos. Y hay personas que saben que hay unas situaciones con las cuales tienen que bregar y no se atreven. Hay personas que les es difícil pedir perdón. Hay personas que les es difícil aceptar la condición que está quebrando, partiendo, haciendo pedazos su vida. Tras de que saben y aceptan que están mal, a veces somos soberbios para actuar, para accionar. Da un paso para que el diablo no tome ventaja sobre ti, porque a la larga lo que hagamos redunda en beneficio para nuestra propia vida espiritual.
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1: Es la 1:30.
2: Con 30 minutos.

0: El ángel le dijo: no tengas miedo, Zacarías, pues ha sido escuchada tu oración. El mensaje que el ángel le trae a Zacarías le fue enviado porque su petición había sido escuchada. No dudo de que Zacarías y Elizabeth hubieran derramado su corazón delante de Dios por años. ¿Sabe? Pocas condiciones parecen movilizar tanto nuestra alma como el no poder concebir un hijo. ¿Será por esto que Zacarías respondió de la forma que lo hizo? ¿Cómo podré saber esto? Porque yo soy anciano y mi mujer es de edad avanzada. La respuesta es inocente, pero delata un discernimiento de que tal cosa pudiera en realidad no ocurrir. Por experiencia propia, sé lo fácil que es caer en la costumbre de repetir algunas peticiones delante de Dios. Cuando desde hace tiempo ya he dejado de creer que realmente pueda ocurrir algo, nuestras oraciones se pueden convertir en oraciones por costumbre. La situación nos presenta uno de los grandes peligros que erosiona la vida espiritual, y es cuando nuestra relación con Cristo está en piloto automático. Toda actividad tiende a convertirse en rutina después de un tiempo, y luego la rutina pone a dormir al espíritu. Seguimos con las mismas actividades, pero el corazón ha dejado de participar en ellas. Cuando entramos en este plano, nuestra vida espiritual indefectiblemente comenzará a apagarse. De hecho, el reproche de Jesús contra Israel fue precisamente por esta clase de comportamiento. Este pueblo, escúchelo bien, se acerca con sus palabras, me honra de labios, pero su corazón está lejos de mí. Eso lo recuerda Isaías 29, versículo 13. Si alguna vez ha cantado en una reunión mientras pensaba en otras cosas, o se sorprendió de que pasó 5 minutos orando sin saber qué dijo, entenderá lo fácil que es caer en una rutina religiosa. Aún la lectura de la Biblia puede ser simplemente parte de una rutina diaria, sin que usted realmente esté experimentando todo lo que la palabra del Señor quiere para su vida. Es por esto que necesitamos cambiar periódicamente nuestras rutinas, para no quedar presos del aburrimiento. Señor, pensar en lo fácil que resulta desconectar mi espíritu mientras realizo mis actividades me da temor. Ayúdame realmente a conectar mi vida con mi espíritu, de tal manera que no convierta en rutina lo que debe ser pasión en el corazón. Hasta la próxima.
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3: Hermano, nunca le digas a alguien, Dios te quiere tal y como eres, porque no es así. Porque aquí lo que Dios está haciendo con nosotros cada día es cambiarnos. ¿Sabes por qué? Porque no nos quiere como somos, nos quiere como Jesús. Al único que Dios quiere como es a Cristo. A ti y a mí nos quiere como Cristo. No nos quiere como somos, no nos quiere orgullosos, no nos quiere sin paciencia, no nos quiere rencorosos, no nos quiere iracundos, nos quiere mansos, nos quiere humildes, nos quiere que lo amemos sobre todas las cosas, que nuestra voluntad sea honrarlo, nos quiere como Jesús. No mintamos a la gente, ven, Dios te quiere tal y como eres. No, lo que Dios te quiere, te ama a pesar de cómo eres, pero te va a cambiar, porque lo primero que te va a decir cuando llegues es, niégate.
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4: ¿Han oído esta frase? Dios nos ama tal cual somos. ¿La han oído, verdad? Falso, falso. Mira, déjame decirte algo. Hay una persona en todo el universo a la que Dios ama tal cual es, y es Jesucristo. No. Dios no nos ama tal cual somos. Dios nos ama a pesar de lo que somos. Es muy diferente. Dios nos ama a pesar de lo que somos, y por causa de su amor envió a su Hijo para que dejemos de ser lo que somos. Si no vuelvas a decir que Dios nos ama tal cual somos. No. Solo a Jesús Dios ama tal cual es.
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2: Encrucijada de tres continentes, Israel se extiende desde sus costas del Mediterráneo hasta los desiertos del Negev, una mezcla de naturaleza, ingenio y armonía. Pocos lugares ofrecen tanto por kilómetro cuadrado para sostener el espíritu. Una tierra de contrastes, de diversidad de pueblos y gentes, llena de ciudades y lugares que cambiaron el rumbo de la historia, como Jerusalén, la Eterna, así como de lugares sorprendentes y dinámicos que conforman el Israel moderno, como Tel Aviv, lugar de hermosos paisajes, llenos de colores, desde la pintoresca Galilea hasta las arenas del desierto de Judea. Exploremos juntos y descubramos algunos de los datos más interesantes y extraordinarios de Israel. Acre, una ciudad antigua y maravillosa, cuenta con numerosos lugares notables, como vestigios del período helenístico romano y estructuras y murallas de los períodos cruzado y otomano. Reconocida por la UNESCO como Patrimonio de la Humanidad por su rara mezcla de Oriente y Occidente, auténticos destellos del pasado y vestigios únicos de diferentes culturas han hecho de Acre una de las ciudades más singulares del mundo antiguo. Puerto estratégico y centro de operaciones durante más de 100 años para los cruzados. La ciudad era la puerta de acceso para todos los peregrinos que llegaban a Tierra Santa, pues era el último enclave de los cruzados en la región, hasta que cayó nuevamente en manos de los musulmanes en el año 1291 después de Cristo. Lejos del ajetreado puerto, el tramo de costa entre Acre y la frontera libanesa cuenta con excelentes playas, como el Parque Nacional de Aksib, un parque costero que se extiende kilómetros a lo largo del Mediterráneo, y más al norte, en el extremo más noroccidental de Israel, cerca de la frontera con el Líbano, encontramos Rash Hanikra, el único punto del país donde el mar se encuentra con las montañas, un lugar de acantilados, cuevas y grutas en las aguas turquesas del Mediterráneo, y donde encontramos la ruta del teleférico, que es la más corta y empinada del mundo. Lleva a los visitantes 70 metros hacia abajo en un ángulo de 60 grados.
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4: Flacos, para los altos, para los bajos, para los que ríen, para los optimistas, para los pesimistas, para los que juegan, para las familias, para los reyes, para los magos, para los responsables, para los comprometidos, para los náufragos, para los de allí, para los que trabajan, para los de aquí, para los románticos, para los que te quieren, para los que no te quieren, para los que te quieren mucho, para los que te quieren poco, para los bronceados, para los nudistas, para los supersticiosos, para los originales, para los calculadores, para los sencillos, para los que leen, para los que escriben, para los astronautas, para los payasos, para los que viven solos, para los que viven juntos, para los que se enrollan, para los que besan, para los primeros, para los últimos, para los hombres, para los precavidos, para ella, para los músicos, para los transparentes, para los que disfrutan, para los fuertes, para los que se superan, para los que participan, para los que viven, para los que suman, para los que no se callan, para nosotros.
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1: ¿Sabe qué le dice Pablo a Timoteo? El ejercicio corporal sirve de algo, porque te ayuda a estar en forma, te ayuda a no sofocarte cuando estés predicando. Hoy la gente no lo entiende así. La gente lo que está en los gimnasios buscando pecho, para luego apretarse la blusita y que la sierva diga que papucho, que papi más rico. Tú lo ves en el gimnasio, la sierva dándole a glúteo, y después que echen un chin de trasero, apretarse en una minifaldita y llegar a la iglesia como una mega diva. Entonces, mi amado, hay que tener cuidado con lo que hacemos, cómo nos movemos, cómo caminamos. Hay ropa que no son de creyentes. Mujeres, se voy a decir algo. Tengan mucho cuidado aunque en su iglesia diga que los pantalones no son nada. Yo soy hombre y los pantalones no tienen pudor. Por más ancho que usted se lo ponga, siempre habrá un débil que la va a mirar. Y Pablo dijo, sobrelleven al débil en la fe. Eso no es para mí, eso no es para los fuertes, eso es para los débiles. Y hay que ayudarlos para que el diablo no los ponga a tropezar. Nadie dice nada. ¿Alguien está aquí?
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0: Lamentablemente, hoy tenemos asesinos espirituales sentados en los templos. Multitudes de evangélicos que asesinan ministerios y obreros que están evangelizando y predicando la palabra de Dios por falta de apoyo y respaldo. Y el grave problema es que estos asesinos espirituales son capitaneados y dirigidos por algunos pastores de la ciudad, que entre muchos de ellos, la mayoría no deberían estar pastoreando. ¿Por qué? Primero, muchos de ellos no tienen testimonio en medio de la comunidad. Su testimonio está turbio y oscuro, y deja mucho que decir. Segundo, muchos de ellos no tienen su familia en sujeción, como dice el apóstol Pablo a Timoteo en su primera epístola, capítulo 1, versículo 2. Es necesario que el líder, pastor, obrero, ministro, sea irreprensible, marido de una sola mujer, sobrio, prudente, decoroso, hospedador, apto para enseñar, no dado al vino, no pendenciero, no codicioso de ganancias deshonestas, sino amable, apacible, no avaro, que gobierne bien su casa, su familia, tener sus hijos en sujeción con toda honestidad. Si no sabe gobernar su propia casa, ¿cómo cuidará de la iglesia de Dios? No un neófito, no sea que envanecido caiga en la condenación del diablo. También es necesario que tenga buen testimonio de los de afuera, para que no caiga en descrédito y en lazo del diablo. Tercero, son muchos los pastores en dar el mal ejemplo del poco apoyo a los ministerios. Se creen exclusivistas, la última Coca-Cola del desierto. Su única misión es levantar su propio imperio, mutilando a toda costa cualquier otro ministerio que se levante a su alrededor. Muchos de ellos no honran su palabra una vez hecho un compromiso de asistencia. Se han vuelto irresponsables, sin palabras, sin honra, sin respeto, sin carácter. Hablan de avivamiento y ellos están muertos. Hablan de fe y ellos no tienen fe. Hablan de milagros y ellos no creen ni en la luz eléctrica. Hablan de unidad y no la practican. Hablan de amor y odian a muerte a otro pastor que ejerce el mismo oficio pastoral. Mis amados, ¿a dónde llegaremos? Debemos ir limpiando nuestras vidas, porque es tiempo que el juicio de Dios comience por la casa de Dios. Y si primero comienza por nosotros, ¿cuál será el fin de aquellos que no obedecen el Evangelio de Dios? Primera de Pedro 4:17. Es necesario que tengamos cuidado en donde nos congregamos. Es muy cierto que debemos tener un lugar para crecer espiritualmente, para ser edificados y ser enseñados y doctrinados, para ser alimentados en la palabra. Pero elija una iglesia llena del Espíritu Santo y un líder que honre a Dios y a su palabra. No elija un cementerio, que todo lo que se encuentre allí sea huesos de gente muertas que no invocan ni honran el nombre de Dios. Hola, yo soy Almeida, educando.
1: Lavar los platos sucios en mi casa. Pero hace poco tiempo leí que los monjes benedictinos creen que cualquier herramienta en nuestras manos se convierte en una herramienta sagrada para el uso y el servicio de los demás. Ya sea que se trate de una computadora, de un teléfono inteligente, de una podadora, de una toalla o de unos platos, tenemos la oportunidad de hacer tareas domésticas todos los días y en algunos de los casos convertirlas en una oportunidad para servir y bendecir a otros, aunque el trabajo pase desapercibido. Solo espero que la próxima vez que yo esté lavando los platos, pueda recordar que cada herramienta u objeto que en mi casa hay es sagrado, así como lo son las personas para quienes les sirvo.
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Una vez más, le agradecemos su sintonía en el día de hoy. Dios nos permite edificarte y acompañarte, en este día tan especial. No importando cuál sea tu problema, tu angustia, tu desesperación o tu aflicción. Usted ha sintonizado una emisora diferente, a las emisoras que continúan transmitiendo sin impacto y sin objetivo definido. Aquí transmitimos de forma distinta. Aquí siempre procuramos edificar y no entretener. Dicho esto, seguimos escuchando música selecta, agradable al oído. 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
3: En el libro Una vida con propósito, Rick Warren dice que su carácter es esencialmente la suma de sus hábitos. Si queremos desarrollar un gran carácter, debemos formar hábitos que nos permitan conocernos a nosotros mismos, hallar sentido y motivaciones claras de modo que mantengan nuestro entusiasmo y convicciones a flote. Para Ken Blanchard, autor de Un líder como Jesús, dice que una persona cristiana en general y los líderes en particular deben cultivar los siguientes hábitos. Tener tiempos de soledad. Este hábito implica estar completamente a solas con Dios por un periodo significativo de tiempo. ¿Para qué nos sirve? Para encontrar fortaleza ante las pruebas, buscar sabiduría y dirección ante una decisión, evaluar la carrera de nuestra vida cotidiana y descargarse absolutamente de todas las preocupaciones al depositarlas en las manos del Señor. Mantener una comunicación abierta con Dios mediante la oración. La oración es una manera de demostrarnos a nosotros mismos si estamos tomando en serio nuestro interés por Dios. Estudiar y aplicar la palabra. La Biblia es más que el registro del pensamiento de Dios para orientar nuestra vida. Es una carta íntima escrita para nosotros por nuestro Padre. Aceptar y responder al amor incondicional de Dios. La confianza nos da esperanza y el amor, seguridad. Involucrarse en relaciones de apoyo. En comunidad nos fortalecemos, porque allí encontramos apoyo emocional y espiritual. Por ello, es vital para un creyente cultivar relaciones cercanas en grupos pequeños. Hábitos como estos fortalecieron a Jesús en su ministerio terrenal y nos fortalecerán también a nosotros. Y Dios puede hacer que toda gracia abunde para con ustedes, de manera que siempre, en toda circunstancia, tengan todo lo necesario y toda buena obra abunde en ustedes, dice San Pablo.
4: ¿Tú sabes por qué Satanás te persigue? Porque él le teme a lo que Dios puede hacer a través de ti. El enemigo no se levanta contra personas cobardes, sino contra valientes, que no se humillan ante los problemas, sino que confían y se humillan ante Dios. Y Él les da fuerzas para permanecer de pie. Y esa fortaleza hace que te conviertas en un peligro para las tinieblas. Por eso, sé fuerte para superar las pruebas. Confía en Dios, quien es dueño de tu vida. Él te sostendrá en todas tus caídas. Si estás llorando, Él te consuela. Si estás oprimido, Él te libera. El diablo está vencido. Él sabe que contigo no puede. Así que no te defiendas cuando Satanás use personas que se levanten en tu contra, para que no avances y triunfes. Tú créele a quien te hizo. Si Dios está delante de ti, Él hace que tus enemigos sean estrado de tus pies. Por eso, el temor los que te acusan, los que te maldicen, los que te hacen llorar, los injustos, los que hablan mentira de ti, los que te meten abogados para ganarte, están bajo tus pies. Tú demuestra que eres pobre para defenderte y que se cuide el que se levante contra ti, porque tu Padre es fuerte, se levanta y en tu defensa vendrá. Dile al diablo, ¿cuántas veces lo intentaste y no lo lograste? Aquí estoy de pie, soy hijo de Dios, y si te metes conmigo, te metes con mi Padre.

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2: El texto bíblico de hoy.
3: La Biblia dice:
4: muchas son las aflicciones del justo, pero de todas ellas le librará Jehová. Salmo 34:19.
5: Así dice la Biblia.
2: Este fue el versículo bíblico de hoy.

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2: Hoy presentamos La vida, hechos y acontecimientos de la vida de Job.
3: Capítulo 41.
4: ¿Puedes capturar al Leviatán con un anzuelo o poner un lazo alrededor de su quijada? ¿Puedes atar su nariz con una cuerda o atravesar su boca con una estaca? ¿Te rogará misericordia o suplicará compasión? ¿Querrá trabajar para ti y ser tu esclavo toda la vida? ¿Puedes hacer de él una mascota, como con un pájaro, o darlo a tus niñas para que jueguen con él? ¿Intentarán los mercaderes comprarlo para venderlo en sus carpas? ¿Será herida su piel por las lanzas o su cabeza por un arpón? Si le pones la mano encima, te dará una batalla que no olvidarás. No volverás a intentarlo. Es inútil tratar de capturarlo. El cazador que lo intente será derribado. Y como nadie se atreve a molestarlo a él, ¿quién podrá hacerme frente a mí? ¿Quién me ha dado algo para que tenga que pagárselo? Todo lo que hay debajo del cielo es mío. Quiero hacer hincapié en las extremidades del Leviatán, en su enorme fuerza y en su apariencia tan llena de gracia. ¿Quién puede quitarle la piel y quién puede penetrar su doble capa de armadura? ¿Quién podría abrir sus mandíbulas a la fuerza? Sus dientes dan terror. Las escamas en su lomo son como hileras de escudos fuertemente selladas. Están tan apretadas que el aire no puede pasar entre ellas. Cada escama está fuertemente pegada a la siguiente. Están entrelazadas y nada puede traspasarlas. Cuando estornuda, lanza destellos de luz. Sus ojos son como el rojo del amanecer. De su boca saltan relámpagos. Destellan llamas de fuego. Humo sale de sus narices, como el vapor de una olla calentada al fuego hecho de juncos. Su aliento podría encender el carbón, porque de su boca salen llamaradas. La tremenda fuerza del cuello del Leviatán infunde terror donde quiera que va. Su carne es dura y firme, y no se puede traspasar. Su corazón es duro como la roca, duro como piedra de molino. Cuando se levanta, los poderosos tienen miedo. El terror se apodera de ellos. No hay espada que pueda detenerlo, ni lanza, ni dardo, ni jabalina. El hierro no es más que paja para esa criatura, y el bronce, madera podrida. Las flechas no lo hacen huir. Las piedras tiradas con onda son como trocitos de hierba. Los garrotes son como una brizna de hierba, y se ríe del silbido de las jabalinas. Su vientre está cubierto de escamas tan afiladas como el vidrio. Escarba el suelo cuando se arrastra por el barro. El Leviatán hace hervir el agua con su sacudimiento. Agita las profundidades como una olla de ungüento. Deja en su estela agua reluciente que hace que el mar parezca blanco. En la tierra es sin igual. Ninguna otra criatura es tan intrépida. De todas las criaturas, es la más orgullosa. Es el rey de las bestias.

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nosotros hablamos de integridad, necesariamente tenemos que hablar de Job. ¿Por qué vamos a hablar de Job? Porque la Biblia dice: y dijo Jehová a Satanás, no has considerado a mi siervo Job, que no hay otro como él en la tierra, varón perfecto, temeroso de Dios y apartado del mal, y que todavía aún retiene su integridad, aun cuando tú me incitaste para que lo arruinara. Yo creo que esta ha sido una de las palabras que más el diablo le ha dolido a través de la historia. ¿Sabe por qué? Porque ya cuando el Señor le dice así en el capítulo 2, ya Satanás había empezado su trabajo de arruinar la vida de Job. Y el Señor le dice: tú no ves que todavía se mantiene intacto, tú no ves que todavía retiene su integridad, tú no ves que todavía es fiel a mí, tú no ves que todavía tiene control emocional. Por eso le desglosé lo que significa integridad, porque lo que Dios le está diciendo: tiene lealtad, tiene control emocional, tiene disciplina, tiene congruencia, tiene firmeza en sus acciones, no se ha doblado y sigue adorando mi nombre. Y esto revela algo, gloria al Señor, muy fuerte, porque hay evangélicos que su integridad, o habemos evangélico, me meto en el saco, no me puedo sacar ahí. Habemos evangélico que la integridad nosotros la tenemos hasta que las cosas no están yendo bien. Y la integridad no depende de una circunstancia. La integridad tiene que mantenerse 100%. No matter what happened, no importa qué pase. Yo soy íntegro en la buena y soy íntegro en la mala. El hecho de que Dios no quiera hacer algo por mí no quiere decir que yo suelte la integridad. Eso no se quita, eso no se va, eso no se suelta, eso no se deja ir. Por eso es que aún su mujer le dice: pero aún tú, viendo tu condición, tú retienes tu integridad. Pero mírate, mírate cómo tú estás. ¿Y tú crees que vale la pena seguir siéndole fiel a Dios? Seguir siendo como tú eres con Dios. Dios mío, mira, lo que yo le voy a decir algo: nunca baje la intensidad, Dios. Y no permita que nada se la baje. Si usted está enfermo, gloria al Señor, no deje que la enfermedad le quite la integridad. Si usted está falta de dinero, no deje que la falta de dinero le quite la integridad.

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0: Es común escuchar a personas referirse a matrimonios redimidos, reputación redimida, cualidades redimidas, incluso gente redimida. Entendemos la necesidad de recuperar y restaurar esas cosas. En Efesios 5, el apóstol Pablo insta a la iglesia a redimir el tiempo y después resalta la urgencia de eso diciendo, porque los días son malos. John, ¿a qué se refiere Pablo cuando dijo días malos y cómo debe eso motivarnos a redimir nuestro tiempo?
1: La expresión porque los días
2: son las 3.
3: Con 30 minutos.
1: Es un comentario general de que vivimos en un mundo caído. No es como si el jueves es más malo que el miércoles, o la próxima semana tendrá un día que será más malo que cualquier otro día que hemos visto. Ese no es el punto. El punto es que vivimos en una era mala. Vivimos en el mundo malo. Vivimos en un ambiente caído. Y no solo el mundo que nos rodea es caído, sino que nosotros somos caídos. Gente caída chocando con gente caída en un mundo caído. Necesitamos que se den cuenta de que tenemos que comprar de regreso, eso es lo que significa redimir, nuestras oportunidades de ser justos y santos y ser el pueblo de Dios. Y eso significa que tenemos que tener cuidado con el tiempo. Mira, este día malo en el que vivimos, este mundo malo pasa un día a la vez, una hora a la vez. Lo que haces con el tiempo en este mundo malo es crítico. Y eso es simplemente usar tu tiempo sabiamente para las cosas que honran a Dios, las cosas que extienden la gloria de Cristo, que extienden el Evangelio, que edifican la iglesia, que hacen tesoro en el cielo. Usa tu tiempo para ese tipo de cosas. No lo desperdicies.
4: Una tierra de contrastes que cautiva el espíritu, donde la historia bíblica cobra vida en sus calles, desde el Valle del Nilo hasta los desiertos de Jordania y las cumbres del Líbano. Encrucijada de tres continentes, Israel se extiende desde sus costas del Mediterráneo hasta los desiertos del Negev, una mezcla de naturaleza, ingenio y espiritualidad, lugar de hermosos paisajes llenos de colores, mares y puertos, iglesias y monasterios, fortalezas y vestigios. Israel es un tesoro de paisajes épicos, de diversidad de pueblos y gentes, lleno de ciudades y pueblos que cambiaron el rumbo de la historia. Exploremos juntos y descubramos algunos de los datos más interesantes y extraordinarios de Israel. El río Jordán, Israel y Jordania. El Valle del Jordán es de origen sísmico y marca la frontera del país con Jordania. No es el único río en Israel, pero sí el más famoso y el más largo. Nace en un lugar cercano al Monte Hermón, entra en el Mar de Galilea, desde donde desagua para mantener su ruta hacia el sur, para desembocar finalmente en el Mar Muerto. El Valle del Río Jordán es una región desmilitarizada en ambos países de acuerdo al Tratado de Paz, firmado por ambas naciones en 1994, y una región muy fértil, tanto en Israel, en lugares como Beit She'an, como en Jordania, en la llanura de Gor, donde el clima mediterráneo permite obtener buenas cosechas de vegetales, cereales y frutas. A orillas del río Jordán, en el territorio jordano, encontramos una localidad llamada Betania, en un punto angosto del río, con tan solo 20 metros de ancho, y donde tradicionalmente se ha identificado como el lugar en donde Jesús de Nazaret fue bautizado por Juan el Bautista. El Jordán es un lugar visitado por cientos de miles de cristianos cada año para sumergirse en las aguas en que Jesús fue bautizado.
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6: Tu mujer debe ser la que te defienda, no la que te critique. Grábense eso. Tu mujer te tiene que defender de los demás, de sus amigas, de su familia. Porque si la persona que está a tu lado no cuida tu nombre ni te respeta cuando no estás presente, entonces está fallando en lo más básico de una relación. Nadie dice que tenga que aplaudir cada cosa que hagas o darte la razón en todo. Si te equivocas, que te lo diga de frente, sin miedo. Pero jamás debería prestarse para hablar mal de ti, burlarse de ti o permitir que otros te menosprecien. Una pareja está para construir, no para destruir.
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0: entonces que ahora la teoría es: vamos a mantener a todo el mundo tan feliz y contento que todo el mundo es aceptable. Y ahora la creencia es, como dijo ahorita todo el mundo, es mi hermano, ¿no? Bebiendo y fumando se trepa a púlpitos pentecostales en esta hora porque habla lengua. Hizo un The Charismatic Movement, programa de entrevista de televisión cristiana en este país. Entrevistan a idólatras y paganos que nunca se han convertido solo por el hecho de que ahora hablan lengua. Déjeme decirle que antes que ninguno de estos carismáticos hablara lengua, el demonio había hablado lengua en la antigüedad. Hay lenguas de Dios y hay lenguas del diablo. Y ahora todo el mundo es aceptable. Aquí tengo al hermano fulano de tal. De verdad que anoche él estaba en el nightclub dándose el trago, pero él es el movimiento espiritual que se convirtió, habla en lengua, canta en el espíritu. Y ese concepto de libertinaje va expandiéndose. Hay programas de esto de televisión, y hay iglesias, y hay ministerios evangelísticos que no quieren predicar esto, no quieren decir esto. ¿Sabe por qué? Porque la mitad de la gente que visita la iglesia y diezma y ofrenda se van. Los televidentes que los oyen, que son romanos o que son de doctrina falsa, que están escuchando los entretenidos con el show, van a cortarle la ofrenda. Pero yo le voy a decir a usted que si usted no le gusta mi mensaje, puede quedarse con los chavos, puede dejar de ofrendar, puede hacer lo que quiera, pero el mensaje de este libro no está para la venta a nadie.
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0: Interrumpimos nuestra transmisión habitual para dar una noticia de última hora. Jesucristo está muy cerca, mucho más cerca de lo que los hombres piensan o se imaginan. Estás advertido.
1: Un carismático líder que destaca sobre todos los demás se dirige a las multitudes. Le estaban esperando. Creen en él y confían en que acabará con todas las adversidades. Algunos dicen que es el Mesías, que por fin ha vuelto. Pero este hombre no es un salvador. Es el rey del terror y supone el final de todo lo que conocemos.
2: ¿Cómo empezará el final?
1: El anticristo, el falso Mesías, el hijo de Satán. La palabra anticristo aparece descrita por primera vez en el Nuevo Testamento. Según las Escrituras, existe una profecía que dice que el anticristo vendrá a seducir a la humanidad, traerá consigo el fin del mundo, el Armagedón.
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6: Hermano, ¿le digo algo?
7: A ver, cuénteme.
6: Antes los cristianos eran perseguidos por congregarse. Ahora hay que perseguirlos para que se congreguen.

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0: ¿Has oído hablar del rapto o arrebatamiento de la iglesia alguna vez en tu vida? Pues permítame decirle que ese acontecimiento será tan cierto como un nuevo amanecer. Y para usted ser levantado, necesita estar preparado. El día y la hora nadie lo sabe, ni aun los ángeles del cielo. Es un evento que el Padre puso en su sola potestad. 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
2: Por el pecado de la ambición han caído aún los ángeles. La ambición por el dinero, poder, fama y posición es tan peligrosa como sutil. Atrapa a su víctima sin que ésta se dé cuenta muchas veces. San Pablo enseña que la aspiración a liderazgo es una aspiración noble. Sin embargo, no es la posición, sino la función de líder de la cual Pablo dice que es noble y honorable. En la medida que el liderazgo sea ejercido con vocación de servicio en amor sacrificial, es noble. No obstante, el honor, privilegios y prestigio que en la actualidad se da a los que tienen posiciones de liderazgo puede desvirtuar la verdadera vocación de esta función. Y tú buscas para ti grandezas, no la busques. Enseña el Señor. El consejo preventivo de Dios no es la precaución frente al anhelo en sí de desarrollar un liderazgo, sino una censura a la motivación impropia. Todos los cristianos tienen la obligación de mejorar sus vidas con el fin de alcanzar una mayor eficacia y desarrollar al máximo las facultades y capacidades dadas por Dios. Pero Jesús enseñó que una ambición egocéntrica que gira en torno a uno mismo sin considerar a los otros es mala, comenta Oswald Sanders. A sus ambiciosos discípulos Jesús les dio una nueva regla para la grandeza. En este mundo, como ustedes saben bien, los jefes de las naciones gobiernan sobre sus pueblos y no los dejan.

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de hermanos y amigos que nos escuchan. Ciertamente, así dice la Biblia. Si yo hablase lenguas humanas y angélicas, y no tengo amor, vengo a ser como metal que resuena, o címbalo que retiñe. Y si tuviese profecía, y entendiese todos los misterios y toda ciencia, y si tuviese toda la fe, de tal manera que trasladase los montes, y no tengo amor, nada soy. Recuerde amar a su prójimo, como se ama usted mismo.

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6: Pedro Pablo Sacristán escribió un cuento de la felicidad. El malvado Nonó, un día mientras caminaba despistado, cayó por una gran grieta entre dos rocas, hasta que fue a parar al estanque de la alegría, el gran depósito de felicidad de todo el mundo. Entonces pensó en quedarse para sí toda aquella alegría y comenzó a sacar el maravilloso líquido para guardarlo en su casa y disponer de un poco de felicidad siempre que quisiera. Aún así, no le gustó que todo el mundo estuviera tan triste y no disfrutara de las cosas tanto como él. Entonces empezó a salir de casa con una botellita del mágico líquido, compartiendo con quienes se cruzaba. La gente se mostraba tan encantada de cruzarse con él que pronto la botellita se quedó pequeña y tuvo que ser sustituida por un barril, y luego por un carro de enormes toneles y después por largas colas a la puerta de su casa. Nonó se había convertido en el personaje más admirado y querido de la comarca, y su casa, un lugar de encuentro para quienes buscaban pasar un rato en buena compañía y felicidad. Según este cuento de Pedro Pablo Sacristán, la alegría encontrada pudo transformar a un triste hombre malvado en fuente de felicidad y ánimo para todos. La gente ansía encontrar la felicidad. ¿En dónde has buscado la felicidad hasta ahora? ¿Qué haces para ser feliz? La alegría es una decisión. Cada mañana cuando despiertas tú eres quien decide si estarás contento y disfrutarás del día o si estarás triste y te la pasarás con una pésima actitud. No desprecies lo que ya Dios te ha dado. Ve lo mejor en cada persona. Aprende a ser feliz en el lugar en que te encuentres. Posiblemente la vida no salió como esperabas, pero tienes que tomar la decisión de ponerle la mejor cara a la situación.
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0: ¿Sabías que la Biblia dice así?
1: El pastor Almeida te lo dirá.
0: El texto bíblico de hoy.
2: La Biblia dice:
3: el hijo necio es pesadumbre de su padre y amargura a la que lo dio a luz. Proverbios capítulo 17, versículo 25.
4: Así dice la Biblia.
0: Este fue el versículo bíblico de hoy.

0: para ti.
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3: Capítulo 37.
4: Cuando pienso en esto, mi corazón late con fuerza. Tiembla dentro de mi pecho. Escucha con atención el estruendo de la voz de Dios cuando retumba de su boca. Resuena por todo el cielo y sus relámpagos brillan en todas direcciones. Después llega el rugido del trueno, la tremenda voz de su majestad. Él no la retiene cuando habla. La voz de Dios es gloriosa en el trueno. Ni siquiera podemos imaginar la grandeza de su poder. Él ordena que caiga la nieve en la tierra y le dice a la lluvia que sea torrencial. Hace que todos dejen de trabajar para que contemplen su poder. Los animales salvajes buscan refugio y se quedan dentro de sus guaridas. El viento tormentoso sale de su cámara y los vientos impetuosos traen el frío. El aliento de Dios envía el hielo y congela grandes extensiones de agua. Él carga las nubes de humedad y después salen relámpagos brillantes. Las nubes se agitan bajo su mando y hacen por toda la tierra lo que Él ordena. Él hace que estas cosas sucedan para castigar a las personas o para mostrarles su amor inagotable. Job, presta atención a esto. Detente y considera los maravillosos milagros de Dios. ¿Sabes cómo Dios controla la tormenta y hace que los relámpagos salgan de las nubes? ¿Entiendes cómo Él mueve las nubes con maravillosa perfección y destreza? Cuando te sofocas de calor dentro de tus ropas y el viento del sur pierde su fuerza y todo se calma, Él hace que los cielos reflejen el calor como un espejo de bronce. ¿Puedes tú hacer eso? Entonces, enséñanos qué decirle a Dios. Somos demasiado ignorantes para presentar nuestros propios argumentos. ¿Se debe avisar a Dios que quiero hablar? ¿Puede una persona hablar cuando está confundida? No podemos mirar al sol, porque brilla con fuerza en el cielo cuando el viento se lleva las nubes. También el esplendor dorado proviene del monte de Dios. Él está vestido de deslumbrante esplendor. No nos podemos imaginar la potencia del Todopoderoso. Pero aunque Él es justo y recto, no nos destruye. Por eso, en todas partes, la gente le teme. Todos los sabios le muestran reverencia.

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0: Usted no debe vivir una vida espiritual al garete. Usted necesita estar sujeto a sus líderes. Escucha esto.
1: Esta generación ya no existe más. Hoy tenemos líderes, tenemos diáconos, tenemos pastores, tenemos evangelistas, misioneros, que no se sujeta a Dios. La gente divide iglesias, la gente pone un traje, una corbata y cree que puede tener una iglesia. Usted no puede hacer la obra de Dios, la obra sobrenatural por la carne. Es Dios que pone, es Dios que quita, es Dios que reviste del poder, es Dios que da la autoridad. Por lo tanto, se debe estar en sujeción, sujeción a su pastor, de donde es su iglesia, sujeción a tus líderes. Si tú no tienes sujeción, usted no va a llegar a ningún lado. Porque si hay algo que Dios odia, es la rebelión. Israel no murmuraba contra Moisés. En un día solo Dios mató a 23 mil personas. Después con Coré, Datán y Abirón, Dios abrió la tierra y los consumió. Y los llevó al infierno vivo. Le abrió la tierra y los mató. Si tú no quieres morir antes del tiempo, y tú no quieres que Dios te cause un problema tremendo, sea accidente o enfermedad, tenga cuidado con tu boca, lo que usted dice y lo que usted no dice, con los líderes espirituales, en su caso, su pastor, de que Dios ha puesto en usted. Los líderes están sobre usted. En otras palabras, te mandan. Te mandan. Y yo he tenido que aprender, porque yo mismo soy ministro ordenado de la Asamblea de Dios. Yo tengo mi pastor, yo tengo mi presbítero, yo tengo mi superintendente general. Aún que no es tu ministerio, es un ministerio aparte. Como Billy Graham tenía su ministerio, era bautista, pero tenía su ministerio, yo estoy sujeto a mis líderes. Todo ministerio tiene que estar sujeto a alguien. Si usted no está sujeto a su pastor, es un síndrome del diablo. Porque Lucifer no quiso estar sujeto a Dios y se rebeló contra Dios. El síndrome de rebeldía es hoy las divisiones de la iglesia, cuando la gente quiere hacer la obra de Dios por sí mismo. Usted te va a meter en una camisa de 11 bar, porque usted va a tener una carga espiritual sin ser llamado por Dios, que el peso te va a aplastar completamente. Entonces, sujeción, sujeción. Segundo, ¿cómo usted puede vencer la vida espiritual? Por medio de la disciplina. Según Timoteo 2:5 dice: todo el que lucha como atleta de todo se abstiene. Disciplina. Usted vio ahora en las Olimpiadas pasadas, Michael Phelps. Usted sabe que el nadador Michael Phelps nadaba 10 millas diarias antes de tomar su desayuno. Por el amor de Dios, hermano, si yo nado 10 millas, yo estoy con la lengua de fuera. ¿Sabe lo que es nadar 10 millas? Disciplina. Usted ve que ellos ganan el primer lugar.

0: corre en un estadio. Solo uno lleva el premio. Corre de tal manera que obtengáis el premio. ¿Cómo usted obtiene el premio? Disciplina. ¿Cómo usted se disciplina? En las cosas espirituales. Usted se disciplina en oración, en el ayuno, en la palabra. Usted se disciplina en obediencia. Usted vive una vida disciplinada. Usted honra tus ojos. Usted está pasando los canales de televisión, ve algo impropio, usted lo apaga. Usted honra a tu familia, usted honra a tus ojos, honra a tu esposa, honra a tus hijos, honra a tu llamado, honra a tu ministerio, honra a Dios, honra al Espíritu Santo, honra la palabra, honra el poder de Dios, honra la unción de Dios. Usted honra a Dios. Se llama disciplina.
1: Usted no debe vivir una vida espiritual al garete. Usted necesita estar sujeto a sus líderes.
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0: gloria a Dios. Los que meditan en su palabra son como árboles plantados.
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1: Hola, te habla Emilio Reyes. Si te has preguntado, ¿cómo puedo hacer para vencer mis dudas? Presta atención, pues hay una respuesta para ti. Si en nuestra debilidad faltamos a la fe, Él se mantiene fiel a nosotros y nos ayuda. No puede abandonarnos porque somos parte de Él mismo. Fíate del Señor de todo tu corazón y no te apoyes en tu propia prudencia. Reconócelo en todos tus caminos y Él enderezará tus veredas. Mantengamos firmes sin fluctuar la profesión de nuestra esperanza, porque fiel es el que prometió. Por la misericordia del Señor no hemos sido consumidos, porque nunca decayeron sus misericordias. Nuevas son cada mañana, grande es su fidelidad. El Señor es la roca, perfecta es su obra, todo lo que hace es justo y bueno. Él es fiel, no tiene maldad. El Señor peleará por ustedes y ustedes estarán tranquilos.
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0: Y ahora Jehová, delante de él y delante de nosotros, le va a decir a Moisés que no puede seguir la cosa así, que tiene que haber reformas políticas aquí y que tiene que haber reformas en el pueblo. Y el pueblo se preparaba con ese entusiasmo. Vamos a hablar con Jehová, vamos a escuchar a Jehová, y Jehová va a hablar conmigo. Jehová me dijo que me preparara para hablar conmigo. Y llegó el día, y cuando llegó el día, Moisés le dijo: hoy es el día que Jehová va a descender y va a hablar con todos nosotros. De momento, estando el sol candente, estando el cielo claro, no había nubes, no había lluvia, no había nada, comienzan a salir relámpagos y truenos. Y la gente estaba impuesta a oír relámpagos en día de lluvia y de tempestad. Pero este día era un día claro, era un día precioso. Y empezaron a salir rayos y centellas y ruido de todos lados. Y de repente flautas, tamboriles, instrumentos musicales. Y se veía la Shekina de Jehová que descendía allá en lo profundo del universo. Comenzó a verse una gloria que descendía. Era la nube de Jehová cubriendo la gloria de Jehová. Descendía sobre el monte. Cuando la cúspide del monte se percibió de que su creador descendía en una nube de gloria, el monte temblaba como un borracho y se movía como una choza, porque los cielos y la tierra no pueden contenerse ante su presencia, porque grande y excelso es Jehová. Gloria a su nombre.
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3: Me la he pasado buscando en la Biblia en donde habla del purgatorio, en donde hable del bautismo de bebé, la asunción de María, el rosario, el rezo a los difuntos, el rezo repetitivo, el agua bendita, la veneración de imágenes, de amuletos, etcétera, etcétera. Y no he podido encontrar nada. ¿Será que usted encontró algo? Porque si no está en la Biblia, no es aprobado por Dios. Y si no está en la Biblia, es antibíblico. Y por lo tanto, carece de veracidad, fundamento y credibilidad. Y si carece de veracidad, fundamento y credibilidad, de nada aprovecha. Amigo, amiga, lea la Biblia y no permita que le engañen. Usted está siendo guiado a un precipicio cuyo fondo es el mismo infierno. No sea esclavo de la ignorancia y no se deje manipular como una simple marioneta. Despierte de ese sueño religioso y de esa letanía espiritual. El ser ignorante es peor que estar ciego. Y si un ciego guiare a otro ciego, ambos caerán en el hoyo. Lea la Biblia. La Escritura dice en Santiago 1:5, y si alguno de vosotros tiene falta de sabiduría, pídala a Dios, el cual da a todos abundantemente y sin reproche, y le será dada. Hola, yo soy Almeida, educando.
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4: Bobby Charlton es considerado como un mito del fútbol inglés. Posiblemente oíste hablar de él, pero no sabías más, sino que fue un gran goleador. Y tiene una historia que puede sorprenderte. El Manchester United, el club donde jugaba Charlton en 1958, regresaba después de un partido de la Copa de Europa cuando el avión en el que el equipo viajaba sufrió un grave accidente. En total, 8 jugadores del primer equipo murieron. Bobby quedó gravemente herido y estuvo al borde de la muerte durante varios días, pero a Dios gracias, consiguió sobrevivir luego de mucha lucha por parte de los médicos y del mismo. Lo más increíble de todo es que, a base de constancia y esfuerzo, Charlton volvió a jugar y llegó a convertirse en el máximo goleador de la selección inglesa, contribuyendo en la victoria del único mundial del que goza Inglaterra, el de 1966. Caer y volver a levantarse. Perderlo todo y llegar de nuevo al éxito. Estar a punto de morir y llegar a revivir o sobrevivir. Estos son indicadores de resiliencia. Quizás conozcas algún caso de alguien o tú mismo que ha pasado por esto. ¿Qué siente o piensa alguien que ha vivido algo así? Yo creo que debe vivir agradecido con la vida. Que quiere disfrutar cada instante de aliento que tenga. Que cambia radicalmente su forma de ver las cosas. Y pienso también que le importa más lo eterno que lo pasajero o vano de esta vida. Henry Ford, el emprendedor norteamericano fundador de la Ford Motor Company, decía: cuando todo parezca ir contra ti, recuerda que el avión despega contra el viento, no a favor de él.
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1: No siempre estamos listos para aceptar las consecuencias e implicaciones que tienen los roles que nos toca cumplir. Actuar, como corresponde, es fruto de la conciencia. Si no estamos claros, procederemos al azar. De los seres humanos se requieren acciones que se correspondan con la naturaleza de lo que son. El comportamiento humano tiene ingredientes que lo diferencian del comportamiento de los animales inferiores o de los árboles, en fin. Actuamos no porque sí, sino en base a una o más razones de las cuales somos conscientes. De ahí que el tema del compromiso sea crucial para creyentes y no creyentes, para cristianos y no cristianos. Como ciudadanos, como amigos, como empleados, como subalternos, como superiores inmediatos, en fin. Cada rol tiene sus implicaciones, las cuales hemos de entender y asumir sin mayores miramientos. En esto, lo que explica el énfasis que pone el autor a la Carta a los Romanos, interesado en que los destinatarios de su mensaje se colocaran en el lugar que les correspondía, delante de Dios y delante de los hombres. Ser parte del pueblo de Dios es distinto a no serlo. No es lo mismo vivir como hijo de Dios a vivir sin el temor de Dios. Así que asumir uno u otro rol demanda clara conciencia de cada quien, en razón de que no es lo mismo actuar con el compromiso que tiene el ser ciudadano del reino de Dios que actuar sin considerar dicho compromiso. Pero más que actuar, de lo que se trata es de vivir, vivir consciente y responsablemente. Asumamos ahora nuestros compromisos.
2: La historia de Mateo 21:21 es asombrosa. Jesús habla sobre la fe y el poder de la oración. Una vez, pasó junto a una higuera y no encontró frutos. Imagina la sorpresa. Entonces, le dijo, «Nunca más vuelvas a dar fruto». Al día siguiente, sus discípulos vieron que la higuera se había secado. ¿Cómo es posible que una simple palabra tenga tanto poder? Jesús les explicó que si tienen fe, pueden mover montañas. Esto no es solo una metáfora. Es un llamado a creer en lo extraordinario. La fe puede cambiar realidades. Pero, ¿qué significa realmente tener fe? No es solo desear, es actuar con confianza y determinación. La enseñanza no se detiene ahí. Luego, Jesús habla de la importancia del perdón. La fe y el perdón van de la mano. No se trata solo de lo que se pide, sino también de lo que se da. Este pasaje nos desafía a reflexionar sobre nuestras propias vidas. ¿Estamos dispuestos a creer en lo imposible? ¿Estamos listos para perdonar y dejar atrás lo que nos pesa? La fe puede transformar todo. ¿Qué montaña estás listo para mover hoy?
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no temas porque yo estoy contigo. No desmayes porque yo soy tu Dios, que te esfuerzo, siempre te ayudaré, siempre te sustentaré con la diestra de mi justicia. Isaías capítulo 41 versículo 10.

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3: Capítulo 2.
4: Un día los miembros de la corte celestial llegaron nuevamente para presentarse delante del Señor, y el acusador, Satanás, vino con ellos. El Señor le preguntó:
5: ¿De dónde vienes?
4: Satanás contestó al Señor:
6: He estado recorriendo la tierra, observando todo lo que ocurre.
4: Entonces, el Señor le preguntó a Satanás:
5: ¿Te has fijado en mi siervo Job? Es el mejor hombre en toda la tierra. Es un hombre intachable y de absoluta integridad. Tiene temor de Dios y se mantiene apartado del mal. Además, ha conservado su integridad, a pesar de que tú me incitaste a que le hiciera daño sin ningún motivo.
4: Satanás respondió al Señor:
6: Oh, piel por piel. Cualquier hombre renunciaría a todo lo que tiene para salvar su vida. Así que, extiende tu mano y quítale la salud. Ten por seguro que te maldecirá en tu propia cara.
5: Muy bien. Haz con él lo que quieras, pero no le quites la vida.
4: Entonces, Satanás salió de la presencia del Señor e hirió a Job con terribles llagas en la piel, desde la cabeza hasta los pies. Job, sentado entre cenizas, se rascaba con un trozo de teja. Su esposa le dijo:
7: Todavía intentas conservar tu integridad. ¡Maldice a Dios y muérete!
4: Sin embargo, Job contestó:
8: Hablas como una mujer necia. Aceptaremos solo las cosas buenas que vienen de la mano de Dios y nunca lo malo.
4: A pesar de todo, Job no dijo nada incorrecto. Cuando tres de los amigos de Job se enteraron de la tragedia que había sufrido, viajaron juntos desde sus respectivos hogares para consolarlo y confortarlo. Sus nombres eran Elifaz el Temanita, Bildad el Suita y Zofar el Naamatita. Cuando vieron a Job de lejos, apenas lo reconocieron. Con fuertes lamentos, rasgaron sus vestidos y echaron polvo al aire sobre sus cabezas en señal de dolor. Entonces, durante 7 días y 7 noches, se sentaron en el suelo, junto a Job, y ninguno le decía nada, porque veían que su sufrimiento era demasiado grande para expresarlo con palabras.

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primeiro lugar, a Bíblia diz que Zacarias profetizou há 500 anos atrás sobre o nascimento de Cristo, em que ele seria vendido por 30 monedas de plata. Zacarias capítulo 11 e el versículo 12. E les dijo: se os parece bem, dadme mi salário, se não, dejadlo. E pesaram mi salário 30 monedas de plata. Tuvo su cumplimiento em Mateo capítulo 26 e el versículo 15. E les dijo: que me queréis dar? Eu os entregaré. E ellos le asignaram 30 monedas de plata. Segundo lugar, que profetizou Zacarias que el lado de Cristo seria traspasado. Zacarías capítulo 12 y el versículo 10. Y derramaré sobre la casa de David y sobre los moradores de Jerusalén espíritu de gracia y de oración, y mirarán a mí y a quien traspasaron, y llorarán como se llora por el hijo unigénito, afligiéndose por él como quien se aflige por un primogénito. Tuvo su cumplimiento en Juan capítulo 19 y el versículo 34. Pero uno de los soldados le abrió el costado con una lanza, y al instante le salió sangre y agua. Tercero, profetizó sobre la segunda venida de Cristo y el final del mundo. Zacarías capítulo 14, versículos 2 y 4, cuando él descenderá del cielo y pondrá sus pies en el monte de los olivos al oeste y al este de Jerusalén. Cuarto lugar, profetizó que Cristo sería herido en sus manos. Zacarías capítulo 13 y el versículo 6. Y le preguntarán: ¿qué heridas son estas en tus manos? Y él responderá: con ellas fui herido en la casa de mis amigos.

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5: Hola, qué placer y qué gusto acompañarte una vez más. Cuando hay feriados, a la gente le gusta viajar, salir, divertirse y desconectarse un rato de su vida cotidiana. Si tienes en mente visitar el interior del país, es importante que prestes atención a los siguientes consejos para evitar un robo en tu vivienda.
6: De buena casa, buena brasa. 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
5: El primero de los consejos para evitar robo en tu vivienda si tú estás de viaje es tratar de no dejar la casa sola. Si no puedes evitarlo, asegura todas las entradas y activa los sistemas de alarma. Revisa periódicamente que las cerraduras y demás dispositivos de seguridad se encuentren en buen estado. Número 2. Advierte a tus hijos y al personal de servicio de no hablar con extraños y que no den ninguna información. Número 3. Organízate con tus vecinos. Si detectas que hay alguien extraño entrando en tu casa o la de tus vecinos, no lo confrontes. Acude a la policía. Número 4. Ojo, hay rateros que se hacen pasar por vigilantes informales y hasta serenos y que están chequeando los movimientos del barrio. Sospecha de los nuevos rostros que merodean el vecindario. Número 5. Al salir o llegar a tu domicilio, observa que no haya extraños en la calle antes de detenerte y abrir la puerta de tu casa. Y número 6. Cuando salgas de casa o de viaje, no llames mucho la atención realizando acciones que denoten que la casa o departamento se quedará sola. Tampoco lo publiques en redes sociales. Dijo en una ocasión el salmista: tú eres mi refugio, tú me libras del peligro. Por eso con voz fuerte canto y festejo mi liberación. Hoy mismo podemos decidir poner el 100% de nuestra dependencia en Dios. El fin de ello será poder experimentar la bendición y la provisión de Él al máximo. Al hacer esto, cuidaremos nuestro corazón y no nos apartaremos tras cosas que al final serán la derrota segura. Si deseamos tener bendiciones de Dios, es necesario depender de las promesas que Él nos ha hecho. Él no nos fallará, Él vendrá pronto a socorrernos en medio de nuestra crisis. El Señor nos llevará a un lugar de bendición y prosperidad. Seremos como aquel árbol plantado junto a corrientes de aguas que da su fruto en su tiempo y su hoja no cae. Y todo lo que hace prosperará.
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8: Discúlpeme por haberlo hecho venir hasta acá, pero cuando me llaman para decirme que quieren refutar el acontecimiento más significativo de la historia humana, es importante que lo hagamos cara a cara, ¿no cree?
9: Claro, está bien. Agradezco su tiempo. Bueno, mi línea de ataque es esta. La razón por la cual los testigos pudieron ver a Jesús después de Gólgota es porque nunca murió en la cruz.
8: Porque si no murió, no hay resurrección, ¿no?
9: Correcto. Así que el hecho de que Jesús mismo u otra persona lo bajara de la cruz, o si fingió su propia muerte, no tiene importancia. Eso descarta por completo cada aspecto de la resurrección.
8: Sí, la teoría del desmayo.
9: Sí, bueno, se desmayó, no murió.
8: Creo que no es el único escéptico que ha propuesto esa hipótesis.
9: Incluyendo unos 1,000,000,000 de musulmanes en todo el mundo que tampoco creen que Jesús murió en la cruz porque el Corán lo dice.
8: Con el debido respeto al Islam, el Corán fue escrito 6 siglos después de Cristo y prefiero que mis fuentes históricas se acerquen más a los hechos.
9: Sí, pero admite que es posible.
8: Señor Strobel, soy médico y científico y he visto muchos fenómenos extraños en mi vida. Pero la teoría del desmayo es basura.
9: Basura. ¿Esa es una opinión médica?
8: De hecho lo es.

0: Los que creen en esa teoría tienden a ignorar el hecho de que Jesús fue flagelado antes de la crucifixión. ¿Sabe lo que pasa en una flagelación romana?
1: Sí, la persona es azotada con un látigo.
0: No, no azotada. Es golpeada y desfigurada salvajemente. Pero el látigo de cuero...
2: Mango de madera, correas de cuero, bolas de metal, fragmentos de hueso.
0: La piel de la espalda de Jesús se hubiera reventado. Hasta los músculos y tendones habrían quedado expuestos. Así que la flagelación en sí habría dejado a Jesús en estado crítico debido a una severa pérdida de sangre. Y por eso se desmayó bajo el peso de la cruz que los romanos le obligaron a llevar.
1: Bien, entonces, ¿es posible que Jesús sobreviviera el ser clavado en la cruz?
0: Sí, es posible, pero eso no es nada en comparación con lo que sufre durante una crucifixión. Es una muerte lenta y atroz por asfixia. Venga conmigo. El trauma de los músculos de su pecho le habrían cerrado los pulmones a la posición de inhalar. Así que para poder exhalar habría tenido que empujarse hacia arriba usando sus muñecas y pies clavados, raspando su espalda destrozada contra la madera de la cruz. Y luego volver a bajar para poder volver a inhalar, lo cual habría tenido que hacer una y otra vez, hasta que el agotamiento se lo impidiera y luego, inevitablemente...
1: Habría muerto, en teoría, pero recordemos que estos soldados no eran médicos, ¿sí? Así que quizá lo bajaron de la cruz pensando que estaba muerto, pero de hecho no lo estaba.
0: No, por supuesto no eran médicos, eran asesinos, eran muy buenos en su trabajo. Tenían que serlo. Si un prisionero escapaba vivo, entonces eran ejecutados. Señor Strobel, la crucifixión de Jesús es uno de los acontecimientos más atestiguados de la civilización antigua. Y si me permite el último clavo en el ataúd de la teoría del desmayo, es esta. Cuando los soldados se le clavaron a Jesús la lanza entre las costillas, sabe que salió sangre y agua, que ahora sabemos es una descripción de un derrame pericárdico debido a la muerte por asfixia. Esto no es algo que se pueda fingir. Así que para responder a su pregunta, sí, es mi opinión médica que Jesucristo murió en esa cruz.
3: Disculpe, doctor.
0: Ven. Un momento.
1: Sí, pero tengo un problema con la mayoría de los expertos con los que he hablado.
0: ¿Cuál es?
1: Que la mayoría de ellos no es imparcial. Y si tuviera que adivinar, diría que usted tampoco lo es.
0: Y estaría en lo correcto. Señor, aunque he aprendido que los viajeros más imparciales que han emprendido este viaje dejan de serlo. Sin embargo, puedo recomendarle una de las fuentes más imparciales que conozco. ¿Se fiaría usted en la revista de la Asociación Médica Estadounidense?
1: Por supuesto, es una revista científica excelente. Hasta yo lo admitiré. Sobre la muerte física de Jesús. Es evidente que el peso de las pruebas médicas e históricas indican que Jesús ya había muerto cuando le infligieron la herida en el costado. Por consiguiente, las interpretaciones que se basan en la suposición de que Jesús no murió en la cruz parecen no concordar con el conocimiento médico actual.
4: Por eso me ama el Padre, porque yo pongo mi vida para volverla a tomar. Ningún hombre me quita la vida, sino que yo la pongo de mí mismo. Tengo poder para ponerla y tengo poder para volverla a tomar. Este mandamiento recibí de mi Padre.

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¡Suscríbete! Empántate, ponte bronco con las redes sociales. El que te tira, háblate un ADN. ¿Quién es? Esto. ¿Quién es? Deja tu mandadora de fotos por las redes sociales. Fotos raras. ¿Qué hace una bendita sierva diciendo que te embata?

Estoy hablando con Anaísa, con Malé, que también se encuentra debajo de una falda. Nema Numa Kumanua.

siervo que tiene problemas íntimos con el marido. Tú no dices que tiene a Dios, dile, ¿qué te pasa, diablo? A mí no me ponga gancho, yo sé quién tú eres. Alborótate para que salga tu vida espiritual.

Porque mira, tenía un espejo, tú tienes un narizón, nosotros somos feos. Es que lo que portamos de Dios grande. Satanás te va a buscar como un bocapié porque tú le estás haciendo un lío.

pero después que te usan te van a tirar para adelante. Tópale a alguien, dile abre los ojos. Dile abre los ojos, que el diablo pidió tu cabeza. Dile abre los ojos, que tu cabeza.

rétate de las redes sociales. Tú quieres saber si tú eres esclavo, rétate tú mismo. Y yo voy a pasar 7 días sin red, a ver si es verdad que yo soy libre. Si no lo aguanta, métete con Dios que hay problema. Si tú no aguantas 1 hora sin toparle a ese teléfono, métete con Dios. El siervo tiene que tener dominio. Usted no es loco, usted es un siervo. Nosotros somos gente de Dios y todo tiene su tiempo. Cuando uno está peleando, se recoge la presencia del Señor. Cuídate. Tú ves muchas cosas y va a ver capture. Y va a ver cositas extrañas. Y gente tirándote para adelante. Porque están endemoniados. Satanás lo mandó a ti. Para tenderte un lazo. Primero para que tú confíes. Y cuando tú entres en confianza, volarte la cabeza. Yo escuchaba a alguien diciendo: fulano me mandó una foto rara.

0: porque yo no sé en qué cabeza cabe. Desde que usted quien lo saluda, usted sabe lo que quiere. En la forma que te saluda la muchachita esa con un meneo, pidiendo.
1: Son las 7
2: con 30 minutos.
0: ¿Cómo te busco? No, no te doy una mala carne.

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0: mosaico de paisajes, culturas y promesas. Desde Jerusalén, la ciudad eterna, cuna de reyes y profetas, hasta la pintoresca Galilea, tierra de luz y esperanza. En el Mediterráneo, ciudades como Jope susurran el eco de visiones y cambios, donde olas y profecías han convergido por milenios. Cesarea se convirtió en la puerta a los gentiles. Turquía guarda las siete iglesias del Apocalipsis. En la antigua Grecia, Pablo anunció al Dios desconocido, y en Roma, los mártires encendieron la llama del Evangelio con su sangre. Exploremos juntos y descubramos algunos de los datos más interesantes y extraordinarios de la tierra de la Biblia. Pérgamo, el trono de Satanás y la ciudad que se desvaneció. En lo alto de una colina de Asia Menor se levantaba Pérgamo, hoy cercana a la ciudad turca de Bergama. Fue capital del reino de los átalos y símbolo de esplendor helenístico. Su acrópolis dominaba el paisaje con templos, teatros y la célebre biblioteca que rivalizó con la de Alejandría. Allí se desarrolló también el arte del pergamino, que tomó su nombre de la ciudad. El Apocalipsis recuerda a Pérgamo como el lugar donde está el trono de Satanás, aludiendo al poder de sus cultos paganos y a la presión sobre la joven iglesia cristiana. La tradición habla del martirio de Antipas, testigo fiel que dio su vida por la fe. Junto al altar de Zeus y al santuario de Asclepio, la ciudad combinaba ciencia, religión y poder imperial. Sin embargo, su grandeza se desvaneció con el tiempo. Tras ser absorbida por Roma, perdió relevancia política frente a Éfeso y Esmirna. Terremotos, guerras y el cambio de rutas comerciales aceleraron su decadencia, hasta que la población descendió al valle donde nació la actual Bergama. Hoy, entre ruinas majestuosas, Pérgamo recuerda la fragilidad de todo imperio y la fortaleza de una fe probada en medio de la adversidad.
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0: Un sabio dijo: nunca debemos olvidar quiénes somos y de dónde venimos. La vida da muchas vueltas y podemos regresar siempre al mismo lugar. Y sobre todo y por encima de todo, la Biblia nos enseña y dice: hay caminos que al hombre le parece derecho, pero su fin es camino de muerte. Proverbios 14:12. Hola, yo soy Almeida, educando.
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2: Hola, te habla Emilio Reyes. Si te has preguntado, ¿cómo puedo enfrentar el futuro? Presta atención, pues hay una respuesta para ti. No tengas miedo, porque el Señor irá delante de ti y estará contigo. Él no te desamparará. No temas ni te intimides. El Espíritu del Señor les guiará a toda la verdad, porque no hablará por su cuenta, sino que hablará todo lo que oyere de parte de Dios y les hará saber todo lo que habrá de venir. Fíate del Señor de todo tu corazón y no te apoyes en tu propia prudencia. Reconócelo en todos tus caminos y Él enderezará tus veredas. Los pasos de los buenos son guiados por el Señor. Él se deleita en cada paso que dan. Has examinado mi andar y mi reposo, y todos mis caminos te son conocidos. Detrás y delante me rodeaste, y sobre mí pusiste tu mano. Yo te instruiré, dice el Señor, y te guiaré por el camino mejor para tu vida. Yo te aconsejaré y observaré tu progreso.
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